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estaba 666, Paul McCartney, Michael Jackson. Qué buena canción, que fue una devolución a la participación de Michael Jackson, de Paul McCartney en el disco de Michael Jackson, ¿no? Con la canción de Girl Is Mine. Ahí devolvió Michael Jackson al ex Beatle con dos canciones. Una era 666 y la otra The Man, otro buen tema. Esto continúa con Lionel Richie. Qué buen artista. Toda la noche. Otro tema que hizo bailar a más de una generación. Toda la noche.

Footloose, tema de película, canción de película, editada allá por el año 1984, llegó a los primeros lugares. ¿Cómo estamos, eh? Kenny Loggins hacía Footloose, banda sonora de la película Footloose. Vamos al 85.

año 1985 y otro tema inolvidable y otra canción que hizo historia era For Ignor con I Want to Know What Love Is, quiero saber qué es el amor. Y en el 85 Chaka Khan alcanzaba el primer lugar con I Feel For You.

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temperatura 12 grados, humedad 87%. 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

Era St. Elmo's Fire, era El Fuego de San Elmo, una canción que también formó parte del sonido de la película St. Elmo's Fire, El Fuego de San Elmo. Ahí estabas escuchando a John Parr, año 1984, y en ese mismo año, no, una canción mejor que la otra. ¿Se acuerdan de este himno de Kool & the Gang? Acá se escucha Cherish, 1984. Año que se disfrutó mucho y se bailó mucho también en el club.

Era Shout, un disco tremendo de la mano de Tears for Fears. El álbum se llamaba Canciones desde la Gran Silla y era un álbum que criticaba puntualmente al poder. Uno de ellos, de esos singles, era Shout, ¿no? Grita. Momento de rock en español. Nos vamos a Rosario, provincia de Santa Fe, República Argentina. Y desde allí, la banda del Pájaro Gómez, Vilma Palma y Vampiros, te acompañan con esta canción que hizo mover a multitudes. Esto es...

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1985 para Ario Speedwagon, y no puedo combatir este sentimiento. Otra canción realmente que marcó un punto importante, ¿no?, en la música. Un lento de estos inolvidables. Seguimos en el Club 85. Rebuild this city, Starship.

That's the power of love, es el poder del amor, decía Huey Lewis and the News, canción que formó parte de la banda sonora Volver al Futuro, te lo adelantamos. Hoy tenemos varias canciones, ¿no?, que formaron parte de películas. Bueno, aquí estaba The Power of Love, el poder del amor, Huey Lewis and the News. Estás en el Club Retro y también tenemos lugar para...

Hacelo por mí, decía Ataque 77. Aquí estamos. Hoy disfrutamos de las mejores canciones. ¿Dónde estabas en este momento? Willy Crook, escucha.

Wadu Wadu, decía por allí Virus, otra de las canciones que forman parte de nuestra vida. Y volvemos al año 1985, un año increíble. ¿Te quedás en el club? Viajamos hacia allí, dale.

0: Don't you forget about me. Estabas escuchando a Simple Minds aquí en La Máquina del Tiempo. Ya regresamos.
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0: 14 grados, humedad 88%.
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Año 85, señoras y señores. El turno para esta canción increíble de Glenn Frey, el ex Eagles. Esto es You Belong to the City, con este saxo que empieza así tremendo. 85, mañana 86 y 87. Y el viernes 88 y 89. Una semana bien 80 en la radio. Quédate con nosotros, la vas a pasar mejor.

Era Glenn Frey que decía "You belong to the city", vos pertenecés a esta ciudad, ¿no? Qué canción para despedirnos y para decir, si Dios quiere, mañana volvemos a encontrarnos como todos los días acá en la radio con un programa muy ochentas, mañana 1986 y 1987. Gracias por elegirnos, buena vida para todos, nos vamos con el himno del 85, ¿no? USA for Africa, ¿se acuerdan? We are the world. Que la pasen lindo, nos vamos. Gracias por estar, gracias por quedarte, por participar, por vivir estos recuerdos con nosotros. Hasta mañana, si Dios quiere. Chau, chau.

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0: Es la hora 23, en punto.
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2: Es la hora cero, 17 minutos, temperatura 12 grados, humedad 88%.
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2: Es la hora cero, 45 minutos.
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Es un nuevo día, único, irrepetible. Pero usted sabe qué día es hoy. 11 de junio, día del vidriero, día del vecino. 1580, segunda fundación de Buenos Aires. 1935, nace Alcohólicos Anónimos. 1985, Coca-Cola anuncia el cambio de su centenaria fórmula. Estrepitoso fracaso. Fueron las efemérides.

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0: 3 minutos. Temperatura 12 grados. Humedad 90%.
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3: 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Es la hora 6:06.

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2: Escuchadores de Terrón, yo, Rubén Arnal, le doy los muy buenos días. ¿Cómo andan? Bueno, mucha niebla, ¿eh? Hay que cuidarse, sí, tiene que viajar, tiene que salir temprano, métale porque hay una niebla importante, porque anda dando vuelta en la cama y con un poco de fiaca. Hay mañanas que uno tiene fiaca, ¿eh? Mucha fiaca. Fiaca, una palabra que viene del italiano, ¿no? Del italiano que después se incorporó al lunfardo, pero es una palabra que ha pegado mucho acá en nuestro país, en Argentina, como en Uruguay. Tiene que ver con la inmigración. Fiaca significa eso, cansancio, pereza. Una palabra italiana. Así que de alguna manera tenemos una mezcla bastante rara en el castellano, porque por ahí incorporamos palabras que son de otros países, ¿no? Pero es la que nos acompaña para estos días, cuando tenemos un poco de, así, andamos medio como que no nos queremos levantar, como que andamos dando vuelta en la cama de un lado para el otro, ¿no? Che, la fiaca jodida. Y bueno, ahí nos desperezamos, tenemos algún bostezo importante, y bueno, y al final hay que levantarse, porque si no, se empieza a llegar tarde a cualquier lugar, ¿no? Che, la calle 5 de septiembre ya no se puede pasar, ¿eh? Ni a pie, ya no se puede pasar a pie. Voy a tener que pegar una vuelta mayor, porque no se puede, aparte no hay veredas, un Fiat 600, si llega a agarrar el pozo ahí, le puedo asegurar que le tapa media puerta a un Fiat 600. Ya no se puede pasar más. Ni con vehículo. Van a tener que, como por ahí no andan muchos, ¿no? Desde quienes corresponde, parecería ser que no andan por el barrio, ¿no? Y por esos barrios. Pero van a tener que pegarse una vuelta, muchachos, porque ya no se puede más. Y la gente que vive ahí ya no puede salir ni a la vereda, ¿no? Está bastante complicado el asunto. Bueno, che, entre el cansancio y entre algún poco de renegar a la mañana temprano, bueno, está. No sé cómo he llegado, pero llegué. Che, bueno, aquí estaremos hasta las 9 de la mañana, como todos los días, de 7 a 9. Estamos acompañándolo por aquí, por la 93.5 FM Digital, con toda la dirección de Luciano Rojas. ¿Y qué le parece si nos vamos a la primera obra musical? Y escúchela, usted que anda bolicheando, esto es muy lindo. Es un paisaje que pinta don Pedro Risso en estas cosas de boliche. Esta milonga que la interpretan entre Carlos López Terra y Rodolfo Lemble.

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Bueno, ahí andaba Carlos López Terra y Rodolfo Lemble. Rodolfo Lemble, Carlos López Terra, dos grandes de la payada, eso no cabe ninguna duda. Y hicieron este material que después salieron unos cuantos a copiarlo, ¿no? Pero bueno, la calidad interpretativa de los dos es excelente, no se pudo igualar realmente, ¿no? Y aparte la guitarra de López Terra, que es una guitarra de primer nivel, hemos hablado ya. En muchos de los grupos tangueros estaba la guitarra de Carlos López Terra, ¿no? Lo llamaban para las grabaciones. Es estupendo. Y bueno, y contando estas cuestiones que tienen que ver con un gaucho totalmente honesto, ¿no? Encontró ese caballo como se encuentran siempre. Y bueno, andaba perdido y lo echó adentro. Dice, en algún momento alguien va a llegar y reconocer, ¿no?, que nos lo ha robado. Que bueno, ahí lo tiene y está a disposición y no está escondido el pingo. Así que lo montó sabiendo que era un buen caballo y se llegó hasta el boliche y se encontró justo con el dueño. Y el dueño del caballo, viendo que el tipo había sido honesto y lo tenía en muy buenas condiciones, se lo regaló. Che, quedó grande. Han hecho muchas obras de Luis Domingo Vero. Muchas, que reflejan y representan muy bien al hombre de campo. Claro, Pedro Risso, Luis Domingo Vero, no le pueden errar en nada, absolutamente en nada. Lo que plasman a través de un verso es la realidad. No hay ninguna figura decorativa en ninguna de las obras. Che, bueno, nosotros vamos a ver si la niebla nos deja, vamos a seguir poniéndole música, si nos deja ver a la distancia. No son momentos propicios para la guitarra, porque cuando hay humedad, la guitarra empieza a aflojar, a tener sus tensiones de las cuerdas un tanto dudosa, ¿no? La madera tiene ese tipo de conducta. Así que vamos a ver, porque acá está Horacio Guaraní, que nos va a dejar esta zamba que le pertenece, Piel Morena.

Bueno, ahí andaba don Horacio Guaraní dejándonos Piel Morena, esta samba que le pertenece y que le han dedicado también algún candombe a Piel Morena, esta Rosa Luna. Por ahí va a escuchar en alguna de las obras el nombre de Rosa Luna, una mujer que ha encantado a través del baile con una vida bastante dudosa, con una vida que no la favoreció, que ha tenido una repercusión a través de la gente por sus movimientos, su caridad. Estas mujeres de raza negra, no son las negras que nosotros tenemos acá, que son negras desteñidas, sino la negra pura, la de África, la de Senegal, que han traído el candombe para este Río de la Plata. Que supieron hacer el tango, la milonga, todo deriva de esta gente. Los movimientos que tienen son inigualables, no se puede igualar, y esa es la atención que le ha llevado a Horacio Guaraní y a otros autores dedicarle alguna obra. Digo, esta samba bellísima, también hay algún candombe por ahí que nombra a Rosa Luna, y hay otra de las obras de Horacio Guaraní que también la nombra. Pero ha quedado su nombre perpetuado y seguramente por ahí su historia se ha perdido. No se sabe quién es la Rosa Luna, ni tampoco se sabe quién es Piel Morena. Pero ha dejado sentado muy bien su prestigio y sus movimientos en el baile que, sigo insistiendo, son incomparables, ¿no? Incomparable la elegancia, la belleza de estas mujeres. Y no podía ser de otra manera que Horacio Guaraní se perdiera de hacerle una samba bellísima, como esta Piel Morena, que tanto se ha cantado en algún momento y que ya ha quedado como descartado todo esto, ¿no? Esta samba, ya pasó de moda. Guaraní tenía gran repercusión, vamos a hacerla nosotros también. Y fue pasando de mano en mano, y ahí ha quedado la historia de Rosa Luna perdida, entre otras cosas. Pero nosotros tratamos de rescatarla y de ponerla nuevamente en vigencia, para que no se pierda la historia de esta mujer. Che, y a veces sí. A veces, o por lo general siempre decimos que es mala suerte. Viste que hay rachas que uno tiene mala suerte. Hasta que se corte la racha, hasta que se corte. Pero por ahí viene, capaz que un mes o dos meses, que uno viene resbalando permanentemente, que no se puede hacer pie por nada. ¿Por qué? No sé, pero sucede de tanto en tanto, nos va sucediendo estas cuestiones, ¿no? Qué mala suerte, qué mala suerte una cueca que le pertenece a Eladia Blázquez, que interpreta el Chango Nieto.

Bueno, tiene mala suerte el chango, che, no hay caso. Ahí estaba con esta obra que le pertenece a Eladia Blasque, otra de las grandes autoras y compositoras y de tango, y que ha hecho obras que tienen que ver con con la música rural, ¿no? Qué mala suerte. No daba pie con bola el hombre. 47 43 21 62 para comunicarse con nosotros a través del teléfono de línea, ¿eh? 022 27 43 21 62 o el WhatsApp 22 27 47 95 65. 47 95 65 y se está comunicando con nosotros aquí en FM Digital, la radio de Empalme, la 93.5, para toda la geografía lovense, los partidos limítrofes y por supuesto por internet para el mundo. ¿Quiere escucharnos por internet, por la radio de internet? Bueno, no tiene más que poner en el celular o la computadora digital FM Empalme Lobos y ahí estamos, ¿eh? Digital FM Empalme Lobos y lo seguimos acompañando. Usted que a lo mejor tiene que salir, ¿eh? quiere seguir acompañado por la música que le corresponde, esta música que le está exigiendo la tierra, siempre va a estar sintiendo que la tierra le está preguntando y agradeciendo a cada uno de estos intérpretes nuestra música. Che, el Gordo Copelo, ahí anda el Gordo Copelo con este chamamé que le pertenece, mirando con sentimiento.

mi hermano el gordo Copelo, ¿eh? Cómo te extraño, gordo, mirando con sentimiento. Tenía siempre una calidad musical, tenía una música muy bonita, como esta, como este chamamé. Todos los chamamés que realizaba de su autoría tienen una melodía bellísima. Che, ayer estábamos comentando acerca de que se estaba bebiendo mucho menos alcohol en el mundo, ¿eh? No sé si hay una estadística aquí en Argentina, pero parece que en Argentina también está pasando lo mismo. Los españoles se pasan de la bebida con alcohol a la sin alcohol. Un 21% en un año el consumidor bebe menos veces, pero elige lo mejor. Dice la nota que han tomado 173 millones de litros menos en España. Según el informe que han hecho del sector de bebidas espirituosa del año pasado, el estudio presentado en esta semana en el Congreso Nacional de Bebidas Espirituosas en Alicante, evidencia, dice, una caída del 3,8% de las ventas de bebidas espirituosas, que se compensa con el incremento de variantes sin alcohol y los productos, todo lo que se produzca sin alcohol lo están bebiendo. Y en cambio, en las ventas no representa demasiado al sector, ¿no? Porque el alcohol sigue siendo la sustancia es consumida por aquellos que no pueden dejar el alcohol y pasarse a las bebidas sin ese elemento, ¿no? Habrá que ver, che, qué pasa en una reunión cuando alguien no tiene un poquitito de alcohol, porque algunos se ponen bastante, bastante cargosos, otros, bueno, el alcohol va dejando a las personas con distintas actitudes, ¿no? El consumidor bebe menos veces, pero elige lo mejor, dicen en España, y eso abre una oportunidad clara para seguir generando valor a través de la innovación, la calidad, la hostelería. Bueno, veremos. Parece que, pero no hay un informe exacto en nuestro país, pero dicen que se está bebiendo mucho menos alcohol. Bueno, habrá menos problemas seguramente, porque a algunos el alcohol no les hace bien, no les hace bien, ¿no? Hay quien representa un poco de alegría, está el otro que se pone melancólico, está el agresivo. El alcohol, bueno, les pega a cada uno de una forma diferente, ¿no? Bueno, veremos, ya tenemos el vino sin alcohol, ya tenemos el vino sin alcohol también en nuestro país, así que para aquellos que quieran disfrutar de un buen vaso de vino, habrá que ver si es lo mismo, habrá que ver si está aceptado por la gente. Seguramente las nuevas generaciones van a adquirirlo, pero aquellos que están acostumbrados a tomarse un vinito, habrá que ver una vez que aparezca. Che, siguen apareciendo cuestiones que tienen que ver con el resultado de la yerba de este encuentro que se hizo en Buenos Aires esta semana pasada, pero está bastante confuso porque muchas categorías no lo han puesto realmente como corresponde y por ahí hay un montón de confusiones, porque al final parecería ser que cada una de las yerbas se lleva algún premio, pero no sé si hay un premio especial para una yerba. E incluso los títulos que están dando la marca, por acá no ha aparecido ninguna de esas. Ninguna. Bueno, che, nos vamos para Mendoza, Nos vamos para Mendoza y allá nos vamos a estar encontrando con Jorge Viñas y este vals que le pertenece a Félix Blanco, El Manantial.

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6: Es la hora 7, 34 minutos, temperatura 11 grados. Humedad 92%.
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Por ahí andaba Javier Saladillo, que también dice que está bastante comprometida la zona con la niebla. Está parejita la niebla en todas partes. Y bueno, habrá que cuidarse si uno tiene que salir a la ruta. De todas maneras, uno va despacio, ¿no? Uno va despacio, va observando bien, pero el que viene atrás no sabemos cómo viene y cuál van a ser los volantazos que va a pegar, ¿no? Bueno, ahí está. Che, a Javier le mandamos un abrazo grande, allí en Saladillo. Y seguramente se va a perder. Donde salga a la calle hay mucha niebla, va a aparecer por estos lados. Acostumbrado a venir para el lado de Empalme, se va a perder. Che, bueno, ahí anda Luisito Bevilacqua, que también está diciendo, porque arrancamos la mañana que digo que bueno, acá en la calle 5 de septiembre está casi imposible de pasar. No se puede pasar a pie ya, no se puede pasar, no hay vereda, está muy, muy jodido el asunto, hay muchos pozos, son media cuadra que está totalmente rota. Y Luisito, claro, hablaba de la pereza. Hablábamos de la fiaca, mejor dicho, la fiaca, que es una palabra italiana que hemos adoptado aquí en nuestro país y en Uruguay, ¿no? La fiaca, cansancio, todo ese tipo de cosas. Y Luisito dice que lo que pasa es que el municipio tiene pereza para taparlo también. Sí, seguramente anda con un poquito de pereza. Bueno, ¿quién le corresponda andar por esta zona? No se ha dado cuenta, no ha pasado por esa calle, no ha pasado por esa calle, pero bueno, en algún momento se tapará, en algún momento se tapará. Che, Luisito, un abrazo grande. Che, hoy no hubo helada, creo, no hubo helada. Yo por mirar los pozos no me fijé si había helada, porque mucho no se observa. Ahora empieza a aclarar y se empieza a ver mejor en los pastos, por ahí con las luces y demás no vemos bien. Che, Gustavo Guichón nos va a dejar una milonga, por la vieja milonga. Gustavo Guichón, cantor payador uruguayo.

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Che, ahí andaba Gustavo Guichone por la vieja milonga, este cantor, payador uruguayo que ha vivido durante años acá con nosotros, ¿no? Este Gustavo Guichone. Che, hay una multa histórica, dice la noticia, sobre la tala de árboles. 67 millones fue aplicado a los dueños de un lote en Villa La Angostura, en Neuquén, tras talar 15 arrayanes protegidos y realizar movimientos de suelo sin autorización. Digo, che, ¿no saben que esas cosas están protegidas, que no se pueden tocar? Seguramente no. Y además el pago, los responsables deberán ejecutar un plan de recomposición ambiental y forestar la zona. Todavía van a tener que comprar los arrayanes y plantar, aparte de los 67 millones. Hay que tener 67 millones, estos van a ir en cana, veremos si se van en cana, ¿no? Pero digo, 67 millones, una multa a los dueños de un lote de Villa La Angostura, ¿no? 15 arrayanes. Bueno, ahí está. Che, siguen la deforestación por el Chaco también, Siguen, no hay forma de pararlos. ¿Qué negocio? Desde la forestal, aquella que fue una industria tremenda, la forestal, lo que hicieron en toda esa zona, Santa Fe, digo, tremendo. Y sigue ahora la deforestación en el Chaco, lo siguen haciendo, creo que habían parado ahora un poco las autoridades, pero es nada más que un maquillaje, porque hay mucha plata por ahí, ¿no? Entre esta gente necesita talar árboles para tener alguna moneda. Negocio de todos lados. Che, pero por Salta pasaba lo mismo en Santiago del Estero. Una empresa de gaseosa, en Santiago del Estero hicieron una deforestación muy importante también. Pero bueno, no nos vamos a seguir metiendo en eso porque nos van a meter gaseosa quién sabe hasta dónde, ¿no? Che, una de las obras de José Larralde que vienen de allá desde aquella época del año 67, 68, 69, por ahí fueron una de las primeras grabaciones de José Larralde, que creo que fueron en 1967, una obra que le pertenece, Humo, José Larralde.

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Sí, la hora del sortijero. Hay un montón de actas policiales de épocas pasadas. Algunas son bastante largas, pero son interesantes. Son interesantes por cuestiones que han pasado donde todavía no estaba muy bien reglamentado todo. Pero acá me copié una que es un tanto corta, poquito corta. Pero hay algunas que son bastante extensas. Hay una que es una maravilla. Es como para hacer una obra de teatro, esas de enredo, ¿no? Es tremendo, de una familia, que es continuación de esta que voy a hacer ahora. Hay una familia que tiene un par de hijas y hay un enredo ahí con tipos que se han puesto de novio y con la madre y después con la hija, y hay denuncias a la policía, pero hechos reales sacados de la documentación de la policía. Y acá hay uno que está, esto es del Archivo Municipal de La Matanza, ¿no? ¿Dónde está la foja, el número de la página y todo? Esto es de La Matanza, de 1881, donde dice que el infrascripto Eusebio Rodríguez, alcalde, está certificando que don Manuel Chico, muerto lo tengo de cuerpo presente, tapado con un poncho, al parecer reyuno, lo sorprendió la muerte al salir del baile de don Rufino, el catalán, de la quebrada de doña Pepa, lugar muy conocido y de pública voz y fama en el pago. Interrogado el cadáver por tercera vez y no habiendo el infrascripto obtenido respuesta categórica alguna, resuelve darle sepultura en el campo de los desaparecidos. Informe que cuadra circunstancia física que certifico. Nota: hago constar que el finado era muy amante a la bebida y muy dado a las galanterías amorosas, por cuya circunstancia tenía una cicatriz en la quijada izquierda producida por un cucharón con grasa caliente que le arrojó al rostro de la cara la hija de la parda Nicasia. No se sabe por qué zafaduría fue. Le preguntó al tipo tres veces. Como no le contestó, lo dio por muerto ya. Ahí no había médico, no había nada que certificara la muerte de esta persona. Entonces lo tenía de cuerpo presente, tapado con un poncho al parecer reyuno, lo sorprendió la muerte al salir del baile de don Rufino, el catalán, de la quebrada de doña Pepa, lugar muy conocido y de pública voz, ¿no? Interrogó al cadáver por tercera vez y no habiéndole contestado, entonces lo dio por muerto. Así que, como para que el tipo se hubiese hecho el tonto y no le quería contestar, ¿no? Y lo dio por muerto. Estos son actas de 1881, reales, de la policía, hallado en el archivo de la Municipalidad de La Matanza, en el libro número 2, bueno, foja tanto, en el año 1881. No había médico que constatara que el tipo había fallecido, que ya estaba muerto, que incluso tenía una seña particular, que tenía quemado el rostro, muy dado parece a las bebidas y a las galanterías amorosas, y parece que esta mujer, bueno, le dio con el cucharón con grasa, que seguramente estaba haciendo algunas tortas fritas, vaya a saber qué estaba haciendo, con grasa caliente, que le arrojó al rostro de la cara la hija de la parda Nicasa, Nicolás, ¿no? No se sabe por qué zafaduría, dice. Claro, el tipo estaba muerto, ya no se sabía, salvo alguien que más o menos conocía la vida de este hombre, ¿no? Che, interesante. Hay otras que son realmente muy, muy, muy interesantes, son muy lindas, pero son muy largas. Hay que seguir.

irla mucho y hay que hacerlo con mucho cuidado porque uno puede llegar a confundirse. Hay cosas que son maravillosas dentro de las actas que se realizaban en aquel momento, que todavía no estaba muy bien reglamentado todo, ¿no? Pero bueno, así lo hacía el alcalde, así lo hacía quien estaba a cargo en ese momento del destacamento. Muy bien, che, bueno, ahí estaba estas cuestiones que tienen que ver con la realidad de nuestro país en otros tiempos. Che, un valsecito, ¿qué le parece? Interpretado por acordeón, más lindo todavía, ¿no? Antonio Marcía, nos vamos con este valsecito.

Che, Antonio Marcía, me decía un amigo los otros días, dice, me vuelvo loco cada vez que pones alguna ranchera, algún paso doble, algún vals interpretado por acordeones, porque recuerdo aquella época de los conjuntos característicos y me acuerdo de cada lugar que iba a bailar. Me encantaba y me sigue encantando bailar y poder llevar el ritmo de esa música. Lo tengo incorporado y es una cosa que me vuelvo loco, pero no puedo. Las piernas no me dan. Las piernas no me dan, tengo muchos dolores en la rodilla, en las articulaciones, por la cadera, dice, no me puedo mover como en otros tiempos. De lo contrario, estaría yendo a los bailes, pero tampoco encontraría la música, acorde a mis gustos. Pero bueno, dice, los tiempos van cambiando y nosotros también. Pero me di el gusto. Me di el gusto en mis años mozo, dice, de poder bailar y disfrutar. Yo quería bailar, yo quería disfrutar. No era otra la pasión que tenía cuando iba a un baile. Che, qué lindo esto, ¿eh? He conocido personas que había una persona que también apasionado de esta manera con el baile y transpiraba mucho. Principalmente en verano, por supuesto, transpiraba mucho y en el auto tenía algún par de camisa que de tanto en tanto se iba al auto y se cambiaba la camisa. Se cambiaba la camisa porque las empapaba con el baile, las empapaba. Transpiraba mucho, protestaba mucho él por esa situación. Así que de todas maneras siempre llevaba algún par de camisas de repuesto porque transpiraba una, se la cambiaba y transpiraba la otra y se la volvía a cambiar, pero no dejaba de bailar un tema, ¿eh? Un tema no dejaba de bailar. Es maravilloso sentir esa pasión, ¿no? Por el baile, por unirse a través de la música. Y este hombre, bueno, la mujer le gustaba bailar con él porque era muy buen bailarín, era muy buen bailarín, ya, pobrecito, se nos ha ido para el silencio, pero era muy buen bailarín. Entonces, la mujer que le gustaba bailar estaba esperando que él la sacara también a bailar, ¿eh? Y disfrutaban los dos plenamente del baile. Che, pero bueno, ya estamos, ¿eh? Ya se terminó aquel tiempo y bueno, han quedado algunos bailes y hoy están bailando prácticamente al mismo ritmo, como me dijo esa misma persona, ese mismo bailarín, en un momento me dijo, ¿sabes lo que pasa ahora? Dice, ya no me gustan demasiado los bailes porque estamos toda la noche bailando el mismo ritmo. Van cambiando, pero el ritmo es siempre lo mismo. Claro, a él le gustaba ir cambiando, ¿no? De un paso doble al tango, del tango al vals, del vals a una ranchera, a un foxtrot, a un bayón. No era lo mismo, ¿no? Había que saber bailar cada uno de esos ritmos. Che, los cantores del Alba, ¿eh? Los cantores del Alba nos van a dejar este vals que le pertenece a Larenza Ballardo y Palacios, Flores del Alma.

Bueno, seguramente lo olvidó, che, pero él no. Tuvo la suerte de poder hacer un poema, ¿no? Che, bueno, esto es Terrón, ¿eh? Un programa con toda la identidad nacional para que recupere lo que a usted le pertenece. Un programa con esencia de mi tierra, con 36 años en el aire, aportando toda nuestra música criolla, nuestros usos y costumbres, nuestras tradiciones, todo lo que podamos aportar acerca de nuestra identidad nacional. El programa más antiguo de la radiofonía lo vence en defensa de nuestras tradiciones. Ya estamos agarrando el picaporte casi de los 37 años, y seguimos por aquí, por la 93.5 FM Digital, la radio de Empalme para toda esta geografía lovense y los partidos limítrofes, por supuesto, por internet para el mundo. Che, Digital FM Empalme Lobos, si quiere, si tiene que salir y quiere seguir escuchándonos a través del teléfono, Digital FM Empalme Lobos, y allí sigue por la radio de internet. Che, bueno, sabe que la Asociación Belgraniana de Lobos, Domingo Soriano Arévalo, está pidiendo que todos enarbolen sus casas para este 20, estamos en el día de la bandera, para todo este mes de junio, poder embanderar nuestras casas, ¿no? Nuestras casas, los negocios, que sea prioridad la bandera. Eso sería maravilloso, de poder encontrarnos con un montón de banderas, que por ahí he encontrado alguna, pero muy poquitita, en las casas, ¿no? Va a ser difícil esta campaña porque, no sé, parecería ser que la gente únicamente sale con la bandera para un mundial de fútbol. Parecería ser que Argentina es un... sí, hoy arranca el mundial, dice, hoy arranca. Bueno, me acabo de enterar que hoy arranca el mundial. Estoy bien interiorizado, pero no sabía. Digo, parecería ser que nuestro país fue hecho por una pelota de fútbol. Es un juego maravilloso, hermoso juego, pero prefiero verlo en un potrero y no con los grandes empresarios del fútbol, para nada. Por eso yo no he tenido nunca problema con los equipos de fútbol ni las cargadas. No me interesa en absoluto. Prefiero ver un partido de fútbol de potrero, en un potrero o de algún club del barrio, pero lo otro no me interesa. No me interesa el negocio que hay en todo eso, los arreglos que existen en cada uno de los partidos. Digo, y el Mundial, bueno, ojalá Argentina salga campeón. Necesitamos una alegría en este país. Y por supuesto que vamos a estar cinchando para que Argentina salga nuevamente campeón. No tengo ni idea, ni cómo forma, ni nada. Pero deseo fervientemente que eso pase, como cada vez que hay algún deporte que lo están practicando mundialmente. Me parece que es magnífico que en cualquier tipo de disciplina deportiva Argentina gane, es lo que más queremos. Digo, pero bueno, no solamente sacar la bandera para un mundial de fútbol, ponerla en el auto, en la bicicleta, andar con la bandera por un partido de fútbol, me parece horroroso. Como no me gusta tampoco el himno nacional en estos partidos, no me gusta el himno nacional en el boxeo cuando van a buscar una corona, me parece que el himno nacional está para otra cosa y no para este tipo de cuestiones. Me parece a mí, es cosa que es algo muy personal, pero no me gusta tocar nuestras insignias para cualquier cosa. Ahora cacarean la introducción del himno también, cacarean, bueno, puede ser que pongan un huevo. Che, es lo que más queremos, sí. Pero digo, basta con la bandera para este tipo de cosas. Basta con la bandera. La Argentina tenemos que sacar la bandera para que nos beneficiemos todos. La bandera argentina hay que sacarla para vivir mejor,
para tener un bienestar todos los días. ¿Por qué guarda? Porque ahora todo el mundo va a estar interiorizado acerca del Mundial. Todo el mundo va a estar pendiente a ver qué hizo Messi. A ver si en el dedo gordo pateó y le quedó la uña negra. A ver qué va a pasar con el dedo gordo de este muchacho, ¿no? Entonces los informativos también van a estar con todo lo mismo, con el Mundial, con fulano, con mengano. Y los que te dije van a hacer algunas chanchadas importantes. Como nosotros vamos a estar distraídos por el Mundial, los políticos van a hacer alguna chanchadita. Para cuando pase el Mundial nos vamos a agarrar la cabeza. Así que no tenemos que estar tan distraídos con el Mundial de fútbol, ¿no? Por eso digo, la bandera tenemos que sacarla para estar mejor cada uno del pueblo y pensar qué es lo que vamos a hacer el próximo año, ir pensando acerca de nuestro voto, no votar por bronca por uno o por otro, sino interiorizarnos muy bien de qué queremos en la vida. Che, por eso me parece que es muy importante el Día de la Bandera. Me parece que es muy importante el 25 de mayo, el 9 de julio, el 20 de junio. Me parece que son fechas muy, muy importantes para nuestro país. Y sacar la bandera y embanderar lo nuestro. Ahora vamos a ver alguna bandera y vamos a decir, ¿la sacaron por en homenaje a Belgrano o la sacaron en homenaje al Mundial? Por eso nos decía Juan Roble que él anda con una bandera siempre en la bicicleta, ¿no? Y dice, cuando ven un loco en la moto con la bandera, soy yo. No es ningún loco. Es un argentino que está orgulloso de ser argentino y está luciendo la bandera todo el año. Por eso, nosotros que tanto nos gustan los norteamericanos, tanto que nos gusta, copiemos algo. No solamente de llevar remeras escritas en inglés, no llevar solamente eso. Por suerte están haciendo ahora muchas remeras con inscripción argentina y eso es lo que necesitamos. Pero nos gusta mamarrachear la remera con palabras que no entendemos y no sabemos ni lo que nos dice, pero nos gusta usar eso. Copiemos, digo, a los norteamericanos que en cada documental, en cada película, la bandera siempre está. Si la bandera aparece en una película argentina, porque bueno, pasó por ahí la cámara y la enganchó, pero no fue la intención de mostrar la bandera. Los norteamericanos en cada película va a encontrar la bandera, en un escritorio, en una plaza, en algún sitio va a aparecer siempre la bandera. Bueno, eso es lo que nos está faltando a nosotros, tener un poquito de identidad y mostrarnos cómo somos. Porque nos queremos parecer a otras partes del mundo y lo único que estamos haciendo es ejercer nuestra esclavitud. Lo único que nos interesa es parecernos a otro lugar del mundo. Y sin embargo, de esa forma nos estamos entregando a la esclavitud. No tenemos identidad, Che, y no es nada bonito, porque el mundo se nos ríe. No es nada lindo ser esclavo. Después renegamos o no le damos importancia a la esclavitud. Hoy estábamos hablando, ¿no?, de Rosa Luna, por ejemplo, o una obra que hiciera Guaraní Piel Morena que está dedicado a esta mujer. ¿Cuánto nos han dejado aquellos esclavos en nuestro país, ¿no? Identidad. Y por ahí no nos importa, pero estamos todos los días poniendo palabras de ellos. Usamos las palabras de ellos y no nos interesamos. No nos damos cuenta. Che, a ver. Así que recuerde que la Asociación Belgraniana de Lobos, Domingo Soriano Arévalo, está proponiendo para que todos pongan una bandera. En señal del Día de la Bandera. Y la muerte del general Belgrano, y que el 3 fue el nacimiento, un prócer, Dios me libre.
para ponerse de pie cada vez que lo nombramos. Che, bueno, nos vamos al encuentro de Beto Ruiz Díaz, ¿qué le pareció? Una milonga que le pertenece a Gilberto de Goicochea, para recordarlo, paisano.

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1: Les comento, la Bolsa de Cereales de Córdoba y los Consorcios Regionales de Experimentación Agrícola, CREA, informaron sobre la situación de las retenciones, mostrando datos que actualizan el perjuicio que sufren los productores por este impuesto distorsivo. Desde la Bolsa Cordobesa compartieron su investigación a cargo de Gonzalo Augusto sobre la coyuntura del agro, en la que se muestra que terminarán aportando durante la campaña 2025-26, que está finalizando, respecto de las retenciones, 5.800 millones de dólares distribuidos en 4.800 millones de la soja, 686 millones de dólares del maíz, 273 millones del trigo y el resto entre sorgo y girasol. Cabe señalar que en millones de dólares, desde 2003 hasta ahora, el Estado Nacional se ha quedado con 170.000 millones de dólares a través de los DEX. El 80% de este dinero entró en las arcas del Estado que gestionó el gobierno anterior a Milei. Por su parte, el documento de la Bolsa de Cereales de Córdoba analizó el impacto fiscal una vez que se complete a fines de 2028 la reducción prevista en las retenciones a todos los granos. Según calcularon, el gobierno reasignaría un total de 2.035 millones de dólares, con 1.490 millones correspondientes a la reducción progresiva de alícuotas en la soja, 270 millones en maíz, 237 millones de dólares en trigo y 40 millones en girasol.
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3: Es la hora 8:35. Temperatura 11 grados. Humedad 92%.
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Bueno, por ahí anda Gerardo Gutiérrez. Está como para hacer un rancho, Gerardo, ¿eh? Habría que aprovechar ese barro. Ahí está Gerardo con una buena foto mostrando la calle. Buen día, acá algunos caminos se están poniendo complicados para pasar. La niebla revivió toda la humedad. Abrazo grande, dice Gerardo Gutiérrez, y nos manda una foto que ahí Luciano la debe estar poniendo también al aire a través de la pantalla del teléfono, así que si está mirando por teléfono lo va a ver. La calle, bueno, insoportable, y claro, la humedad de la niebla va reavivando todo el barro nuevamente. Está bravísimo, ¿eh? Está bravísimo. ¿Cómo hacer para mantener todas las calles del campo en buen estado, ¿no? ¿Cómo hacer? Es bastante, bastante imposible. En el campo que tienen que entrar camiones, tienen que pasar tractores, porque con eso son herramientas del campo. ¿Cómo hacer para mantenerlo prolijo? Es bastante, bastante complicado. Bastante complicado. Pero está insoportable, sí, algunos sitios están insoportables. Bueno, nosotros también, le vamos a sacar una foto y le vamos a poner para mostrar. Ya ni a pie podemos pasar por acá. Che, bárbaro, ¿eh? Che, un abrazo, Gerardo, un abrazo grande. Ahí está, che, hay que tratar de sacar el barro y usarlo para hacer alguna habitación. Lindo, porque lo que tenga que ver con el barro, los ranchos de barro, son fresquitos en verano y son calentitos en invierno. Ese barro va conservando el calor y va conservando el fresco. Digo, de todas maneras, bueno, no es tan sencillo, ¿no? Hay que preparar el barro con paja, hay que dejarlo unos 15 días como para que el barro se pudra bien y poder después trabajarlo para hacer un rancho. Pero este es un material cómodo, un material barato. Digo, un ranchito no vendría mal para ponerle un fogoncito. No, pucha, ahora en invierno la pasaría bárbaro en el rancho. Estaría bien calentito y fresquito en verano. Fresquito en verano. Habría que hacerlo cerca de algunas plantas también, ¿no? Por las dudas. Che, bueno, Gerardo, un abrazo, ¿eh? Un abrazo. Espero que no te encajes, esperamos que no te embarre y puedas llegar a destino como corresponde. Atilio Reynoso, che, Atilio Reynoso nos va a dejar esta huella que le pertenece junto a Álvarez, pechando heridas.

Bueno, ahí andaba Tilio Cacho Reynoso, dejándonos, pechando herida, que le pertenece a Álvarez, profesor de guitarra, un tipo sensacional, interpretando en solo de guitarra, autores y compositores totalmente desconocidos, pero que han hecho obras realmente espléndidas, y Tilio Reynoso ha tenido la capacidad para decir, esta obra merece ser escuchada. Che, bueno, por ahí anda María Esther Díaz, que todavía está en la cama. Está sacándose el gusto de haberse levantado tan temprano en otros tiempos. Así que le está haciendo pito catalán al pasado ahora. Dice, bueno, ahora tengo la posibilidad de quedarme un rato más en la cama. Y bien merecido lo tiene porque, bueno, las madrugadas han sido la hora de levantarse para ir al tambo, ¿eh? ¿Cuánta gente estará haciendo exactamente lo mismo? Digo, bueno, todavía María Esther tiene la posibilidad de ver todos los adelantos hoy, ¿no? Han quedado muy pocos tambos en la zona, por acá por Lobo, han quedado muy poquito. Digo, pero el sacrificio que ha hecho otra gente, ¿no? El sacrificio, no le voy a contar yo a María Esther, ella nos va a contar a nosotros el sacrificio que se han hecho en los tambos. Con lluvia, con calor, con viento, con lo que sea, con cualquier tipo de clima, porque el tambo no se puede dejar, hay que hacerlo todos los días. Con lluvia, con viento, con calor, con frío, con helada, hay que hacerlo. Sí, María Esther, es lo que nos pasa a los argentinos para el Día de la Bandera, ¿no? La bandera únicamente para el Mundial de Fútbol después, dejala ahí en un rincón. Che, los Carabajal, y esta chacarera doble, Camino al Amor.

Bueno, ahí andaban los Carabajal rumbo al amor. Che, una chacarera doble. Digo, siempre se ha dibujado por ahí al compadrito de Buenos Aires apoyado debajo de un farolito. Porque se buscaba el lugar iluminado, quizás esperando el amor. Y con algún cigarro, con algún cigarro para hacerlo más pintoresco, o apoyado en un buzón. Cuestiones que ya no está ni el farolito y ya no está ni el buzón. Viejo farolito, viejo, es un tango de Siré y de Ruiz que interpreta Julio Sosa.

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El batidor, che, siempre hubo batidor y hay en estos momentos también batidor. ¿Sabés que el batidor es peor que la mujer? Es peor que la mujer. A veces uno piensa que la mujer puede... No, no, el tipo, hay un porcentaje bastante, bastante importante de tipos batidores, batidores. Como él no puede agarrar la cuchara para batir, entonces te manda al frente, ¿no? Che, y bueno, de este farolito viejo, este farolito que está alumbrando en una calle oscura y está dando la posibilidad para que se pueda encontrar con ella bajo la luz, está la luz de la luna también. La luz de la luna que ha sido muy romántica, pero que, como decía Marcelo Simón, ¿qué le pasa a los escritores de ahora? A los poetas de ahora, ¿han perdido la luna? Sí, la perdieron totalmente. Tienen todas las noches nubladas, no saben para qué está la luna, no saben lo que es el romanticismo. Realmente las letras están totalmente perdidas de lo que están haciendo en estos momentos. Los chicos no van a saber cuál es la mejor poesía. Che, Alfredo Ávalo, La luna en tu pelo, una zamba que le pertenece a Oscar Valles.

0: Bueno, ahí andaba Alfredo Ábalos con La luna en tu pelo, esta samba que le pertenece a Oscar Valles, y con él nos vamos. Nos volveremos a encontrar mañana a partir de las 7 por aquí, por la 93.5 FM Digital, la radio de Empalme. Quien les habla, Rubén Hernández, les dice que cualquier necesidad que necesite, ya sabe. Yo tengo muchas, hasta mañana, y que nos vaya bien a todos.
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Muy bienvenidos y bienvenidas, ¿cómo les va? Esto es Todo Cambia, un programa que tiene que ver con el valor de la palabra y con intentar poner de moda ideas, palabras, canciones, historias y todo lo que tenga que ver en relación o esté girando en relación con la felicidad, la calma y sobre todo, señoras y señores, con el amor. 2 horas de buena música y de la reivindicación de la palabra. Nos encontramos cada día aquí en la radio. Somos Juanjo Garón en la producción integral, Germán Ledesma en la operación técnica. Soy Pato Agostinelli, te doy la bienvenida. En un rato hablamos de muchas cosas hermosas para compartir. Hablamos de la palabra, contamos historias y vos tenés también la oportunidad de compartir la tuya, tu historia, tu frase, tu idea, tu aporte. El WhatsApp es el 1556 176395. Bienvenidos, esto es Todo Cambia.

0: Sonaba Juanes, Es por ti, y el que llega ahora es Reik, Ya me enteré.
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0: tal vez no.
1: Dijo Sócrates, el amigo ha de ser como el dinero, que antes de necesario, se sabe el valor que tiene.
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1: Es la hora 9:35. Temperatura 11 grados, humedad 93%.
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caritativa. El que se libera del yo y entrega su vida a los demás para construir justamente con otros un mundo más pacífico, más humano y más fraterno, este es el que verdaderamente merece ser tenido en cuenta. Firma Albert Einstein.

0: Dijo Confucio, la educación genera confianza, la confianza genera esperanza, la esperanza genera paz.
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Quien todo cambia, hablamos de la sensatez. La sensatez es una de las más bellas palabras de la lengua española, porque la sensatez no es más que el sentido común en acción. La persona que es sensata es aquella que siempre actúa adecuadamente, es la que está siempre en un sitio sin hacer ruido, sin intentar llamar la atención. Va acompañada siempre, o casi siempre, de la humildad y de la discreción. Es una palabra que respira paz, sosiego, serenidad, elegancia. A una persona sensata le podemos encargar cualquier cosa, porque no te va a fallar. Llevará siempre a buen término lo que le encomiendes y lo hará bien en el fondo y en la forma. La sensatez es una virtud discreta que suele obtener buenos resultados. Y si no los obtiene, no se altera. A veces la palabra sirve para definir aquello que es. Y a veces la palabra define lo contrario y también define aquello que queremos saber qué es.

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Continuamos con más Todo Cambia. Este es el programa que nos mantiene unidos, ¿eh? Como un puente a través de las ideas, de las canciones, de la palabra, para tomar contacto con aquellos pensamientos que nos hagan de alguna manera mirar a través del prisma otras cuestiones. Y seguimos adelante con más canciones.

Abel Pintos con 11.000 en Todo Cambia, y nos metemos ahora en este bloque en algunas reflexiones respecto del tema, bueno, el tema que nos va a comprometer, por lo menos por unos minutos, que es la paciencia. La paciencia significa saber padecer serenamente, ¿no? Para conseguir algo, es aguantarse esa sensación de querer que la cuestión ocurra ya, que se defina, y saber que hay un tiempo interno que uno tiene que acompañar. Sin paciencia, muchos proyectos se frustran y muchas metas realmente no se pueden alcanzar. La paciencia no es resignación cobarde ni miedosa actitud a la hora de realizar algo, sino sereno talante, dicen los que saben, y también digo un talante firme, ¿no? Que sabe esperar hasta conseguir lo que se ha propuesto. Pero no es fácil. La paciencia es una virtud un poco recia. Requiere esfuerzo y constancia. El que sabe ser paciente llega al punto deseado, porque no se cansa ni de avanzar, aunque los tiempos sean recios. La paciencia es una virtud de valientes, no de cobardes que se amilanan ante cualquier dificultad. Y siempre, siempre, hay que admirar a las personas pacientes que silenciosamente logran lo que se han propuesto con esfuerzo y serenidad. La persona paciente aguanta y afronta la dificultad sin apavientos y avanza con serenidad hacia la meta sin quemar etapas. La paciencia es aguantarse la angustia desesperante de definición.

0: Dijo Maquiavelo, todo el mundo ve lo que aparenta ser. Pocos experimentan lo que realmente eres.
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3: Es la hora 10, 33 minutos. Temperatura 11 grados. Humedad 92%.
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Dijo Friedrich Nietzsche, todo el que disfruta cree que lo que importa del árbol es el fruto, cuando en realidad lo que importa del árbol es la semilla. He aquí la diferencia entre los que crean y los que disfrutan.

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1: Y en Todo Cambia hablamos de la humildad. Estoy plenamente convencido de que la humildad es la virtud más importante. Ella es el fundamento de otras virtudes morales y la expresión de otros valores éticos. La humildad auténtica es la verdad. Y la verdad sobre nosotros mismos nos insta a ser humildes, porque somos radicalmente limitados en muchos aspectos. Sin humildad, la trilogía de las virtudes teologales. Sin humildad, la fe auténtica no existiría. Sin humildad, la esperanza carece de sentido. Sin humildad, la caridad es engreída. La humildad es, además, la llave de otros valores humanos. La gratitud exige humildad. La paciencia requiere humildad. La amabilidad para con los otros no es posible sin humildad. La humildad es una virtud moral troncal. Si no se aprueba, la persona queda descolocada y pierde el certero rumbo moral.

1556-17-6395 para comunicarte. Estamos llegando al final de este programa. Nos vamos despidiendo. Esperemos que hayan pasado lindo, que mañana nos reencontremos y que ese encuentro sea por lo menos alegre, que no es poco en estos tiempos. Pásenla lindo. Gracias Juanjo Garón en la producción integral, Germán Ledesma en la operación técnica y edición. Soy Pato Agostinelli y te encuentro mañana a la misma hora en el mismo lugar para seguir compartiendo palabras, ideas y música, mucha música. Hasta mañana.

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0: Hola, hola, muy buen jueves para vos que te sumás al ranking latino. Seguimos avanzando en la semana y en esta lista la música sigue siendo protagonista. Te acompañamos con los temas que más suenan y los artistas que están dejando huella en toda la región. Hoy nos espera otra edición cargada de ritmo, emociones y grandes canciones que siguen avanzando.
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0: Qué lindo empezar el ranking latino a tan pocos días del fin de semana. Hoy abrimos con Yorgaki y Vele, nuevo lanzamiento, Abusadora.
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0: Nuevo ingreso en la lista de 40 éxitos con Amor de Maysac y Nicky Jam en el puesto 36. Ay, hombre.
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0: Quizás el grupo Marca Registrada dice presente en la lista del ranking latino, este es su último sencillo y ya escala en el puesto 32.
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4: El fenómeno que sorprendió al campo. Registraron un récord de 22 heladas en solo un mes. El último mes del otoño presentó mucho más frío de lo normal en casi todo el país. En las zonas agropecuarias, las heladas fueron el fenómeno estrella. Las mínimas bajo cero cubrieron Cuyo, La Pampa, Buenos Aires, región chaqueña e incluso llegó a cubrir Misiones. El responsable del frío constante fue un bloqueo atmosférico, es decir, un anticiclón que se mantuvo casi estático por 3 semanas. Esto generó un constante viento frío que trajo frío extremo desde la Patagonia. Lo más notable fueron los valores de temperatura mínima asociados a las heladas y formación de escarcha. Según el Servicio Meteorológico Nacional, entre el 10 y el 20 de mayo, los indicadores alcanzaron desvíos negativos entre 7 y 10 grados, hasta 10 grados menos que lo normal en la temperatura mínima. Los ingenieros agrónomos de San Luis, por ejemplo, midieron hasta 22 heladas en mayo.
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5: Es la hora 11, 36 minutos. Temperatura 12 grados. Humedad 91%.
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En el ranking también suenan lanzamientos del rock nacional. En este caso, no puedo desaprovechar la oportunidad de contarte que Las Pelotas lanzó Sin la Piel, un nuevo adelanto de su próximo disco que verá la luz el 11 de septiembre. La canción invita a reflexionar sobre la importancia de comunicarse de forma auténtica y fortalecer los vínculos humanos, dejando de lado las máscaras sociales.

0: El Atowered compite en la lista del ranking, un artista que siempre hay que sumar porque tiene un grado de sensibilidad enorme, sus canciones son emocionales y así sonaba en el puesto 25 hasta el fin del mundo.
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0: Puesto 21.
1: Aquel diciembre, así suena esta nueva fusión que está dando que hablar, está subiendo en el ranking latino. Puesto 21 para Joe Mico y Rauw Alejandro. Otra vez.

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0: Estamos de vuelta.
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0: Seguimos sumando hits.

0: puesto 14.
1: Si te vas 2.0, esta nueva versión está sumando muchos votos. En ranking latino es la nueva versión entre Lit Killah, Paulo Londra, Kea y Rama en el puesto 14. No importa.

0: Dando vueltas, Rauw Alejandro, siempre dentro o cerquita del top 10, hoy en el puesto 11.
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3: Es la hora 12, 42 minutos. Temperatura 14 grados. Humedad 85%.
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1: Buscando el mar, Carlos Vives y Juan Luis Guerra, dos grandes del ritmo latino, puesto 6 y dentro del top 10 ranking latino.

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0: recuerdo. Maluma en primer puesto, el colombiano que nuevamente es el rey del ranking latino. Un artista que está con todo. Nueva música, nueva estética, sin la barba, por ejemplo, y hasta un gran cambio de enfoque. Con su pareja, sus hijos, Maluma se muestra más maduro y todo un hombre de familia. Mientras, continúa en ascenso con su carrera musical. Amigos, hasta acá llegamos por hoy. Germán Ledesma estuvo en los controles, Juanjo Barone en la producción. Yo soy Santi Altieri, me alegra muchísimo que nos elijas para activar el día y te prometo que mañana estamos de nuevo con mucho más en Ranking Latino. Chau, chau.
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0: Hola, bienvenidos. ¿Cómo están? Edición ya de 11 de junio. Día jueves.
1: Día jueves.
0: ¿Y qué semanita que tuvimos, por Dios?
1: ¿Yo le puedo decir algo?
0: ¿Qué me quiere decir?
1: Hoy vamos a saber por qué.
0: ¿Por qué qué?
1: ¿Por qué tenemos que conocer Neuquén? Eso de todo esto es Neuquén. ¿Es cierto? ¿No es cierto?
0: Hoy vamos a andar dando vueltas por algunos destinos turísticos que realmente de la provincia de Neuquén que no conocías. Y vamos a conocer el lado B, ¿sí? Vamos a hablar, por ejemplo, con los chefs neuquinos de distintos lugares de la provincia. No, no vamos a ir a la típica nota, ¿viste? No, vamos a conocer los sabores de Neuquén.
1: Me gusta indagar por ahí.
0: Bien.
1: Porque es parte de, cuando uno viaja, es parte del circuito sentarse y comer algo típico, ¿no? Como cuando viene un extranjero y dice, ¿ya probaste dulce de leche? ¿Ya probaste un alfajor?
0: ¿Ya probaste
1: el chiquito? Ahora pero bueno. vamos a probar trucha.
0: Muy
1: por ejemplo.
0: Bien. Trucha, uy, unas cosas de piñones.
1: Espera.
0: Jabalí.
1: Un queso patagónico.
0: En un ratito nada más, acá en Portal Argentina te vas, en este mismo bloque, no vamos a perder mucho tiempo. Yo propongo comenzar esta edición de día jueves, este 11 de junio. Realmente la vas a pasar muy pero muy bien. Quédate acá en la radio, sumate, son 676 radios tuvimos en el día de ayer de descargas, lo cual nos alegra muchísimo. Sabemos que algunas también pueden llegar a ser secretarías de turismo o demás, pero bueno, más de 600 radios que han descargado el programa y nos realmente nos alienta a seguir creciendo y a seguir haciendo, creo que el programa más federal de la República Argentina. No,
1: ¿no? Diga creo, porque es así. Mire, una muestra. Nos mandan saludos desde Firmat, por ejemplo, en la provincia de Santa Fe.
0: Un abrazo gigante, gracias por sumarse.
1: Por ejemplo, para decir alguno, a ver, acá el que acaba de leer de Paula.
0: ¿Qué decía Paula?
1: Justo volví a abrir el de Firmat, para. Me encanta su programa, lo pasan al día siguiente y me hace imaginar viviendo lo que comentan los lugareños. Nos dicen.
0: Qué buena onda.
1: Edgardo Farías.
0: Gracias, Edgardo, gracias por sumarte.
1: Que nos escuchan desde Lobos.
0: Lobos, provincia de Buenos Aires, otro lugar maravilloso. Bueno, ayer estaba escuchando desde la gente del. Ayer, perdón, leí el mensaje de Londres, allí en la provincia de Catamarca, ¿no? En el Chincal, muy cerquita del Chincal, un lugar maravilloso. O sea, también fusionamos esto, ¿no? Culturas, historias, la gente que nos cuenta su propia historia. Y esto es lo lindo. Comenzamos por Portal Argentina, tenemos más mensajes.
1: Hola, amigos, los escucho todos los días desde San Luis. Ahora. Y los escuchamos también en Radio Papagayos por la 103.5.
0: En la municipal le mandamos un abrazo grande a toda la gente de Papagayos. 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Pautar y demás. Nosotros le pasamos todo el listado de las radios que nos emiten. Así que sumate a ese listado también para descargar Portal Argentina. Quédate acá, esto continúa.

0: Santo, santo, estabas escuchando la música de la mano de Gloria Estefan y Sopra Contrariar, ¿se acuerda? Muy buena canción. Estuvimos en la presentación de Neuquén y vamos a escuchar a la palabra del presidente de Neuquén Tour, que es el señor Sergio Siachitano.
1: De producción local, son los quesos de Ventiviglia. Después tenemos todo lo que es la parte del valle, así que tenemos muy buena pera, muy buena manzana. Y bueno, que eso, te achacé de repente un risotto con de peras, con un poquito de queso patagonzola que queda terrible. Entonces tenemos esos productos para jugar.
2: ¿Patagorzuela?
1: El queso patagonzola.
2: Chicos, estaba viendo otro canal, me perdí toda su comida, por favor.
1: Lo que vos ves acá, en realidad, desde la punta hasta el final, y todo lo que vos viste en las mesas, son todos productos netamente neuquinos, que nosotros los fuimos combinando con sabores, con ahumado, con ciervo, ciervo con pera, por ejemplo. Entonces ahí usás montaña, valle, queso con gírgola, con una trucha ahumada, entonces usás Villa Langostura con el valle. Y bueno, fuimos mezclando distintos productos para obtener distintos sabores, ¿no es cierto?
2: Uno piensa en viajes y piensa en los paisajes, las excursiones que va a hacer, pero la gastronomía es un viaje en sí mismo. Sentarse y conectar con la tierra, ¿no? Con esos productos al kilómetro cero, de lo que nos da ahí la naturaleza. Inviten a todos los que están escuchando esta nota, las 600 radios que nos escuchan todos los días o que nos están viendo, a que por qué deben conocer Neuquén y qué no tienen que dejar de probar.
1: Por ejemplo, si van a Neuquén, primero que están todos invitados, todos van a ser recibidos con los brazos abiertos. No pueden dejar de probar la trucha, no pueden dejar de probar un ciervo. ¿Y el señor?
3: La fruta fina, por ejemplo, tenemos muchos frutos rojos también. Pero la vedette es la trucha, el ciervo, un buen plato de invierno, un buen cordero.
4: Unas manzanas, tenemos de todo, hongos. Realmente los hongos de pino tuvieron muchos años de moda, por así decirlo, y es un producto hermoso que lo recolectamos en temporada, pero el mundo de los hongos en la provincia de Neuquén está pisando muy fuerte. Hay unas gírgolas impresionantes que realmente se están produciendo y que ponen los platos nuestros de la cocina mucho más lindo, mucho más sabroso, así que también los hongos pisan muy fuerte en la provincia de Neuquén.
2: No nombraron el piñón.
1: Hay algo muy importante que nos estamos olvidando, aparte del piñón, son los vinos. Tenemos muy buenos vinos en lo que es la zona del valle. Se da muy bien el pinot por el frío, por el terruño. El Cabernet Franc también se da muy bien en la zona. Así que tenemos muy buenos vinos. Trucha, ciervo, chivo. Diversidad de productos para que vayan a comer y a disfrutar, y aparte los paisajes, ¿no? Para
2: lo bueno de todo esto es que pagas pasaje de ida, la vuelta te empujan y llegas.
1: Exactamente, después todo lo que comiste y tomaste llegas sin envión. Así que bueno, los esperamos a todos en Neuquén, que vayan a disfrutar de unas buenas vacaciones, pasen por todos los restaurantes que puedan pasar y que prueben todos los platos que están a la disposición de ellos y los vinos también.
5: Todo esto.

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11: La información del campo que te acerco en esta ocasión tiene que ver con un hecho insólito pero real. A un productor le faenaron una vaca y llevó los restos a la municipalidad. Con esto, ¿qué hizo? Quiso reclamar seguridad y pidió por el intendente. Sucedió en General Hacha, en La Pampa. El productor, que fue víctima de abigeato, ante la impotencia por falta de respuestas, decidió accionar de esa forma. El diario colega y amigo La Arena de La Pampa identificó al productor como Hernán Carvajales, que según indicó al medio local, tiene su campo en Penigüe. Este productor fue víctima de abigeato y decidió de esta manera reclamar seguridad, llevando los restos de los animales a la municipalidad. En un video que ya se viralizó, se lo escucha pedir por el intendente Abel Zavarot. El productor recorrió el edificio con los restos del animal faenado, generando, por supuesto, conmoción en el personal municipal. El productor se encontró con que los delincuentes habían matado una vaca y una yegua y luego le sacaron solo los lomos. Según también se indicó al diario La Arena, solamente se llevaron esos cortes y los restos del animal quedaron en el campo. La policía ya tomó conocimiento del hecho e intervino el Ministerio Público Fiscal de General Hacha.
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12: Es la hora 13, 35 minutos. Temperatura 15 grados. Humedad 80%.
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0: jugo de tomate frío, estabas escuchando acá otro de los grandes clásicos, en este caso de Suéter, del disco 20 Caras Bonitas era. Creo que tenemos mensajes de oyentes desde distintos lugares de la República Argentina.
1: Este es mi amigo.
0: Que se comunican a través del 11 25 20 60 40. En un ratito seguimos con Neuquén. Hay más lugares, tenemos dos destinos más divinos y vamos a seguir investigando y vamos a hacer una cobertura para que ustedes puedan conocer Neuquén desde otro lugar a través de las redes sociales. Dígame si lo tenemos.
1: Sí, lo tenemos.
0: A ver, adelante. Vamos.
2: Hola amigo. Les mando un mensaje porque no podía escuchar bien nunca el teléfono del número de celular. Soy de acá de Chacabuco, provincia de Buenos Aires, y lo estoy escuchando. Me encanta su programa. Me dicen Curucho. Les mando un abrazo grande a ustedes y a todos los que trabajan en esa radio. Es una radio maravillosa. Acá en Chacabuco la escuchan varias personas. Varias, un montón. Así que bueno, como podrán ver, lo estoy escuchando. Les mando un abrazo grande. Y bueno, suerte.
1: Gracias,
2: lo voy a seguir escuchando porque me gusta mucho cómo charlan, cómo opinan, las charlas que le dan a la gente, de las cosas que pasan. Yo trabajo en el hospital y a veces escucho personas que hablan de la salud, de los problemas, y esas cosas me encantan. Así que bueno, les mando un abrazo grande a los locutores que están ahora, o los que se van a ir, no sé quién es. Pero bueno, un abrazo grande acá de parte de... Mi nombre es Carlos Alberto González, pero me dicen Curucho. Yo soy más conocido por Curucho en Chacabuco, provincia de Buenos Aires. Un fuerte abrazo.
1: Gracias, Curucho. Abrazos para vos también.
0: Curucho de Chacabuco.
1: Buena onda.
0: Gracias, buena onda. Sí. Le ponemos todo al programa realmente.
1: Lo que no sé si es un vaticinio en que nos vamos a ir, capaz que nos están echando de la radio ahora.
0: No.
1: Que no sigamos de viaje.
0: Vamos a seguir de viaje juntos aquí en todo el país. Aparte, todos los días se continúan sumando radios y radios, es algo que nos sorprende, y se vienen cosas muy lindas en Portal Argentina. Ya te digo, ¿tenés ganas de viajar a la ciudad de Buenos Aires?
1: Tenemos
0: muy pronto el vacaciones en un minuto a través de la gente de Natch Apartment, a metros del obelisco, a unas cuadras. Abrís la ventana y ves el obelisco.
1: Hola, Luciana, te estás enterando por la radio, ¿no? ¡Sí!
0: Le mandamos un beso grande. Si quieren seguirlos, naach.apartment. Son apartments de turismo, realmente hermosísimos, a metros del obelisco. Y por otro lado, quiero mandar un abrazo muy grande. Vamos a estar la semana que viene en la ciudad de Villa de Merlo, con toda la gente del Grupo Canablaya. Pero volviendo a eso, tenemos más de Neuquén, tenemos más sorpresas, un programa repleto de novedades. ¿A dónde nos vamos a ir también? Tenemos otra entrevista.
1: ¿A dónde nos vamos a ir?
0: Río
1: Turbio. Vamos a ir a Río. Sí, pero antes nos vamos a ir a Lumine. Y antes nos vamos a ir a Cabiahuecopahue, uno de los pueblos más lindos del mundo. Ya fueron elegidos ellos en el 2024 y van a estar con nosotros. Vamos a hablar con el intendente. Señor intendente, ¿se pone de pie?
0: Sí, dame un tema y hablamos con el intendente.
1: Dale, Sofovich.
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0: Te recordamos el WhatsApp de Portal Argentina, si querés tomar nota.
1: Así como hizo Curucho, nos mandás tu audio a 11-25-20-60-40.
0: 11-25-20-60-40, programón.

0: Hace un par de noches, cuando se hizo la presentación de Neuquén, Romina se encontró con el intendente de Cabiahue y Copahue, que fue elegido hace poquito como uno de los pueblos más lindos del mundo, ¿no?
1: Así es, hace 2 años atrás. Oscar Mancegosa se llama.
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1: Bueno, seguimos descubriendo Neuquén y hoy vamos a hacer escala en uno de los pueblos más lindos del mundo.
3: Así lo dice la ONU, no nosotros, la dice la ONU.
1: ¿Lo puedo decir yo que estuve ahí?
3: Sí, pero por supuesto.
1: Uno de los pueblos más lindos del mundo, pero queremos conocer tu historia, porque vos sos mendocino, llegaste casi cuando se funda la ciudad, así que contanos un poquito, ¿cómo eran esos tiempos, Cabiahue?
3: No, Cabiahue existía Copahue. Cabiahue había un plan de desarrollo, pero no estaba desarrollado precisamente, y yo estoy del año 78 y el pueblo se fundó en el año 86, así que todo ese tiempo se fueron arraigando familias de a poco. El Estado provincial fue haciendo viviendas y también creando la infraestructura para que nuestros hijos estudiaran, tuviéramos seguridad, tuviéramos todo lo necesario, y en el año 86 se funda Cabiahue y a partir de ahí comenzó un desarrollo con la venta de tierras. Entonces vinieron emprendedores, hicieron sus hoteles, su restaurante, y ahí nace realmente Cabiahue. Y en el año 88 comienza a construirse el centro de esquí.
1: Ahora, ¿cómo fue elegir ese lugar para que sea tu lugar en el mundo? ¿Cómo llegaste? ¿Cómo era? ¿Recordás cómo era?
3: Sí, llegué a Copahue. Las termas de Copahue ya existían y por una necesidad de trabajo fui a trabajar a las termas de Copahue y ya me quedé a vivir. Me quedé a vivir ahí en Copahue un par de años, y después, cuando ya Cabiahue, tuve la posibilidad de vivir en Cabiahue, me quedé viviendo en Cabiahue, formé mi familia, tengo 3 hijos, 3 nietos, así que bueno, y desde entonces iba por varios periodos, llevo de intendente, y como te decía, fui uno de los fundadores de la localidad de Cabiahue.
1: Oscar, decís Copahue, y yo me imagino en invierno, que ha cubierto por nieve, ¿cómo eran en ese entonces? No había celular como ahora, no había Starlink, ¿cómo se comunicaban?
3: Y no, era más complicado, sí, más o menos, ya les digo, no, había teléfono fijo ya en esa época, pero había un teléfono fijo en toda la localidad, ¿no? Porque aparte era mucho más chiquitita. Así que bueno, nos turnábamos para hablar por teléfono, por ahí cuando nevaba mucho los ingresos, porque los vehículos, las motos de nieve y los medios que hay hoy no existían, así que era una vida difícil, no había gas, o sea, distribución por redes, a veces se lo cortaba la luz mucho tiempo, así que era
1: agua congelada.
3: Se congelaba el agua, capaz que pasábamos 4 meses sin agua, así que había que derretir nieve, ¿no?, para bañarse. Y bueno, y así fue, se fue creciendo, y hoy por hoy tenemos una localidad que es hermosísima, con muy buenos atractivos turísticos que rodean Cabiahue, las termas de Copahue, que son inmejorables.
1: Y que ahora se pueden visitar por más tiempo, porque antes era solo de diciembre, abril, y ahora cada vez hay más.
3: Ahora podemos visitarla con vehículos oruga durante la época invernal y hacer prestaciones termales, no toda la cantidad que hay en el verano, pero sí hay vapores, hay fangos, hay aguas, aguas sulfurosas, ¿no?, para poder hacer compartir esa excursión, el ir en oruga hasta Copahue, que son apenas 19 kilómetros, y después poder tomar un baño relajante, realmente es un espectáculo.
1: Y una experiencia única, porque esos paisajes es realmente...
3: Los paisajes que rodean a Cabiahue son maravillosos, tiene unos sitios que hemos puesto en valor y que realmente la gente lo disfruta cada vez que nos visita.
1: ¿Por qué hay que conocer Cabiahue, Copahue, si nunca estuvieron ahí este invierno, esta temporada de nieve?
3: Porque por esto, ¿no? El centro de esquí es un centro de esquí accesible, es para donde se aprende a esquiar, es familiar, no es un gran centro como son por ahí algunos otros centros turísticos invernales del país, así que realmente vale la pena visitarlo. Y vuelvo a repetir, poder hacer una excursión a los sitios, a los atractivos turísticos que tiene realmente, con un rodeado de bosque de araucarias y al pie de un volcán activo, ¿no?, como es el volcán Copahue.
1: Y tomarse una cervecita artesanal.
3: Exactamente, ¿no? Y bueno, y después acompañado por una hotelería moderna y también la gastronomía, ¿no? Es realmente los platos patagónicos que se sirven en los distintos restaurantes de Cabiahue, es maravilloso.
1: ¿Hoy cuántos habitantes tiene Cabiahue?
3: 1.200 habitantes, sí, tal vez 1.300.
1: ¿Y lo que no hay que perderse, si no estuviste ahí?
3: Lo que no hay que perderse, hay que visitarlo. Hay hay que ir, aunque sea una escapada, pero hay que visitar Copahue en verano, Copahue en invierno, Cabiahue en invierno y en verano también.
1: No nos escucha nadie, no nos ve nadie. Si ves, te tengo que decir que nos lleves a un lugar en donde nadie va, ese lugar secreto del lugar. ¿Dónde vamos?
3: Salto del Agrio.
1: Pero se lo conoce.
3: Salto del Agrio, ¿no? Creo que es una visita obligada de todos los que nos recorren la zona. Es un lugar maravilloso.
1: Muchísimas gracias.
3: No, por favor, gracias a usted.
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Cuánta energía con este artista, con Carlos Alberto García Moreno, con el señor Charlie García. Sí, señores, edición de día jueves. En un ratito nada más volvemos a Neuquén, y quiero agradecer.

0: Que le encanta el programa.
1: Lo buscás en la página web, igual toda la
0: todas las redes de Neuquén está buenísima.
1: Y muy buena información.
0: Lo dijimos ayer, pero se los recuerdo. Si por ahí Guille se llama Martínez, tiene 15% de descuento.
1: Sí,
0: atenti. Si sos neuquino, ya sabes que también tenés 15% de descuento para tu próxima escapadita.
1: En un ratito nos vamos a ir a Río Turbio, pero antes quiero mandar un abrazo grande a los amigos de FM Comunicar de Colonia Carolla. Desde allí también le mandamos un saludo muy grande a Carlos, que nos escribe, dice, los escucho todos los días por FM Comunicar aquí en Jesús María, que está pegadito a Colonia Carolla. Y bueno, también se suma en este caso a la cruzada, dice que es Martínez de apellido Carlos.
0: Le mando
1: así que Carlos quiere aprovechar la promo de Neuquén, Colonia Carolla y cerquita de Córdoba. Es un lugar increíble,
0: muy
1: unos
0: cerquita,
1: salames tremendos. Mira, un buen vino de la Patagonia
0: con esos salames,
1: con un salame haces.
0: Pará, y dijiste Colonia Carolla. Nos están escuchando también desde Río Cuarto.
1: Sí.
0: Marcelo.
1: Marcelo, gracias.
0: Está muy cerquita de ¿cómo se llama?
1: Achillas.
0: Santa Eufemia también, Río Cuarto.
1: Santa
0: ahí hay muy buenos maníes, así que pueden hacer la picada perfecta con los vinos neuquinos.
1: Un día vamos a hacer un especial de los maníes cordobeses, que son todos de exportación, que hay maníes que son como de 5 centímetros, que es una locura, que ni los conocemos nosotros. Y tenemos que hacer con los arroces, que hay en San Salvador, hay no sé cuántas cantidad de arroz negro, de arroz.
0: Muchos tipos de variedades diferentes de arroz, y por ahí uno siempre se compra lo mismo, el yamaní, el integral o el blanco, el doble carolina, hay de todo.
1: En un ratito nos vamos a ir a Aluminé, provincia de Neuquén, pero antes nos vamos a Río Turbio, provincia de Santa Cruz.
0: Antes,
1: ¿dónde? Sí.
0: Perdón, ¿le puedo mandar un beso a Enzo H, que nos escucha desde Salta todos los días y le encanta el programa?
1: Enzo H, te mandamos un fuerte abrazo y bienvenido también a la gran cadena de Portal Argentina. Es raro de explicar, ¿no? Porque son... generosamente se suman a este programa y lo emiten más de 600 radios de todo el país y hemos superado la cantidad de descargas. Entonces es algo realmente muy fuerte. Radios donde tal vez no llega la tele, o radios que están entre montañas.
0: Perdón,
1: ¿no?
0: Me voy a agrandar porque ayer me dijeron, te puedes subir un ratito al pony, así que me voy a subir. No solo donde por ahí no llega la tele.
1: Sí.
0: No, no, hay lugares en donde salimos en la radio y en la tele.
1: Sí, también, sí.
0: Así que como Colonia Carolla, por ejemplo.
1: Así que gracias, gracias muchachos, gracias por sumarse y gracias por acompañarnos en esta locura que ya tiene 18 años. Nos vamos a Río Turbio, que hay una historia también muy linda. Hemos escuchado el otro día el centro de esquí.
0: Valdelén se llama.
1: Valdelén. Yo me quedé
0: el
1: con
0: más
1: ganas
0: austral de Argentina.
1: Ganas de conocer mucho más acerca de Río Turbio, que también llega por la radio de allí, por nuestros oyentes.
0: En Calafate.
1: En Calafate, es una cosa de locos.
0: Nos recomendó Río Turbio, donde nos escuchan todos los días. Y ahí vamos a abrir la puerta, la tranquera, la ventana.
1: Vamos a Río Turbio, que nos faltan un montón de historias. Vamos.
2: Portal Argentina.
1: Muy bien, momento de desbloquear un destino. Hace un tiempo hemos hablado con ella, que nos llevó de viaje
0: a esquiar.
1: A esquiar, ¿no? A Valdelén.
0: Pero yo me quedé con ganas de conocer más sobre Río Turbio. Estamos hablando de la provincia de Santa Cruz.
1: Sí.
0: ¿Y qué te parece si nos vamos a desbloquear este destino patagónico por naturaleza?
1: Vamos directamente, la tenemos por allí a la secretaria de turismo,
0: directora.
1: Bárbara Gonsebat, bienvenida, embajadora de turismo. ¿Cómo estás?
3: Me gustó eso, me gustó lo de embajadora.
1: Y claro,
3: bien, ¿ustedes cómo están?
0: Era como piedra, papel o tijera. Es secretaria, directora, sí. secretaria, directora.
3: Embajadora.
1: buenísimo.
0: ¿Cómo estás, Barbie?
3: Bien, ¿ustedes cómo están?
0: Muy bien, con ganas de conocer Río Turbio, así que te pedimos que abras la ventana, como les decimos a todos nuestros embajadores, y que nos cuentes qué ves, cómo es Río Turbio, ¿Qué colores tiene?

0: Uy, Río Turbio tiene varios colores. La verdad que es un lugar hermoso que tiene, bueno, por ejemplo, ahora en otoño se viste de colores, pero impresionante. Cuando da el sol en el bosque de Lengas, se viste de ocre, amarillo, de rojo, de verde, es espectacular. Después en invierno se viste todo de blanco
1: Wow.
0: y después en verano con diferentes colores otra vez porque, bueno, obviamente todo lo que es primavera, verano, para nosotros es una sola cosa. Entonces las flores, no sé, se ven de diferentes colores. El cerro, por ejemplo, se ve todo rojo donde hay una mata que se llama Mata Guanaco y se ve todo el cerro rojo. Bueno, los árboles verdes, bueno, así, tienen un montón de colores y obviamente, bueno, alrededor nosotros tenemos, estamos rodeados de cerros y de, bueno, poquito más allá vemos la cordillera, entonces vemos los colores de ellos, ¿no? Y bueno, como les había dicho la otra vez cuando hablamos, ese crisol entre el bosque andino patagónico, entre la meseta patagónica, esa mezcla que hay, es hermosa.
2: ¿Cómo se le denomina a los habitantes de Río Turbio? El
0: Río
2: gentilicio.
0: Turbientes.
1: Río Turbienses.
0: Río Turbientes.
1: Mirá vos. ¿Y a los de 28 de noviembre que
0: Sí.
1: están ahí cerquita?
2: ¿Qué
0: Creo
2: pregunta?
0: que se le dice. 20, nosotros le decimos tirapiedras. Ellos se conocen, se denominan tirapiedras, pero la verdad, gentilicio 28 no, no me
1: Qué
0: saldría.
1: difícil que debe
2: Y para
1: ser.
2: ellos son los tirapiedras y ustedes
0: Serían
2: los tira carbón.
0: No, nos decían antes, hace años, nos decían los tiracoches.
2: Tira
0: Vas a
2: coches.
0: saber, sí, los tiracoches nos decían, pero bueno,
1: Mira.
0: a ellos le quedó el tirapiedra, a nosotros no nos quedó nada.
1: Acá
0: Pero sí,
1: me dice el asistente de inteligencia artificial, 28
0: 28,
1: noviembrienses.
2: ay, qué
0: No,
2: difícil.
1: Muy
0: muy largo,
1: largo, sí.
0: directamente
2: Che,
0: tirapiedra, ellos
2: tirapiedra,
0: se
2: ya está.
0: autodenominan tirapiedra, sí,
1: Claro.
0: la verdad que sí.
2: Y no se
0: No es
2: escucha mucho.
0: despectivo, no es despectivo, la gente
1: No.
0: de 28 saben que ellos son los tirapiedras, sí, ellos se autodenominan tirapiedra, así que no es
1: Bar
0: despectivo.
1: Barbie, hablando de identidad, de historia, bueno, Río Turbio tiene una identidad que está muy arraigada a la minería, ¿no?
0: Al negro del carbón,
1: Claro. ¿Y
0: sí.
1: cómo se transforma esto? Que es un patrimonio industrial, ¿no? Y la historia de los yacimientos carboníferos de Río Turbio en algo que la gente pueda experimentarlo, porque sabemos que hay visitas, sabemos que hay un museo minero,
2: Hay una fiesta nacional del
1: hay una,
2: carbón.
1: sí, hay de todo.
0: Sí, bueno, nosotros por donde ustedes vayan acá en Río Turbio le llama mucho la atención a la gente que viene afuera que todo está marcado por el carbón, por la industria minera. Tenemos muy arraigada la identidad. Obviamente nosotros nacimos como una villa minera, ¿no? Entonces, llegar a ser ahora una ciudad industrial que tenga nuestra minería y la verdad que está toda atravesada cerca de la minería. Sí, tenemos un museo que se llama Anatol Kowalhow, medio complicado, pero fue una persona que fue la que ideó, digamos, de esta escuela Museo Minero, que, bueno, es una escuela, le decimos escuela porque ahí se hacían las capacitaciones de los agentes antes de entrar a mina. Entonces,
1: Claro.
0: como se veían las. Se hacen las manipulación de herramientas, de maquinarias que por ahí ya no se usan dentro de mina. Acá es como una previa para entrar a mina. Entonces se ideó este museo, ¿no?
1: Vos sabés que estoy viendo en el mapa y digo, están en un lugar que es súper estratégico porque estás muy cerquita de
0: Sí.
1: Torres del Paine de Chile, de Puerto Natales.
0: Sí.
1: ¿Trabajan de forma conjunta? Porque sería una muy buena oportunidad, ¿no? Que la gente se aloje
0: Sí.
1: en Río Turbio y se puedan hacer escapadas a Chile en el día y visitar estos lugares que son increíbles.
0: Sí, de hecho lo hacemos. O sea, Torres del Paine tiene su municipalidad, nosotros tenemos un convenio que tenemos ideas y proyectos que tenemos que poner en marcha en estos meses. pero tenemos un convenio que podemos hacer esto del traslado a Torres del Paine. La verdad que está buenísimo porque, bueno, nosotros, vos ves ahí, nos queda nada más que 25 kilómetros también Puerto Natales,
1: claro,
0: que es la meca y lo más que se puede encontrar en cuanto a lo gastronómico chileno. Uh-huh. Entonces eso lleva muchísima gente. Nosotros, por ejemplo, para nosotros es muy común el día del cobro o la semana que vamos a cobrar llegar el fin de semana y cruzarnos solamente a almorzar y volver.
1: Claro.
0: Eso para nosotros es también nuestra identidad, ¿no? Y también en Puerto Natales tiene su identidad, que tiene, bueno, hay una parte donde es toda la parte de minería. Como digo, la gente de Chile tuvo mucho que ver en cuanto a la identidad de nuestro lugar también.
1: Mirá.
0: Somos por ahí como medios más chilenos que argentinos, nos queda mucho más cerca la primera localidad,
1: claro,
0: vecina de Chile que una localidad santacruceña, salvo 28 de noviembre, que es lo mismo, o sea, la cuenca carbonífera, ¿no?
2: Y en esas influencias, por ejemplo, en lugar de tortas fritas, ¿comen calzones rotos?
0: Milcao.
2: ¿Cómo?
0: Milcao, por ejemplo, Milcao, que digo, sí, o no me acuerdo cómo se llama, sopa y pilla, igual.
2: Sopa y pilla, mirá.
0: Sopa y pilla, bueno, así, un montón de cosas que tenemos, igual el vocabulario muy muy chileno, el acento bastante chileno.
2: Ajá.
0: La gente de afuera por ahí lo nota más que nosotros, y bueno, los de Chile también se sorprende que mismo la gente de Puerto Natales está como muy argentinizada. Por ejemplo, cuando estamos llegando a Puerto Natales hay una garita enorme de la difunta Correa que está llena de botellas y que es difunta Correa,
2: claro, es
0: de Corrientes. Claro, está igual en el Gauchito Gil, ¿viste? O sea, garitas que va la gente a llevar su fe, digamos, a esas garitas. Uh-huh. Y que a la gente de Chile le llama mucho la atención porque no existe en otro lugar de Chile, digamos.
2: Bueno, dejemos a los hermanos chilenos del otro lado de la cordillera y sigamos recorriendo Río Turbio. Fuimos al museo, sí. Y ahora, ¿qué sigue en nuestro viaje?
0: Bueno, acá a 3 kilómetros del centro de la ciudad podemos recorrer. No es necesario irse a
2: 30
0: kilómetros para encontrar a un bosque tupido de lengas y mires. Acá solamente caminamos 3 cuadras y ya estamos dentro de un lugar
1: Wow. Que
0: es espectacular, que se llama el Parque Escultórico Bosque de Duendes. Yo no sé si ustedes están viendo las imágenes ahí, pero
1: lo vi por arriba.
0: Que lo busquen.
1: Sí. Acá está Bosque de Duendes. Vamos a entrar directamente a las imágenes.
2: ¿Las hadas dónde están? Porque veo los duendes, pero las haditas.
1: Qué trabajo. Qué trabajos
0: este
1: detallados. Parque,
2: wow. Qué obra de arte hermosa.
0: Es el parque escultórico, uno de los 3 únicos que hay en la Patagonia y es el más extenso del país.
1: Mira.
0: Tiene varias esculturas talladas y bueno, en realidad la idea del proyecto es que se sigan haciendo esculturas para poder lograr todo el sendero hasta la boca de Mina 1, que está a 4 kilómetros del principio del sendero, con esculturas. Pero bueno, de a poquito se van haciendo nuevas esculturas y se van colocando y se van haciendo encuentros de escultores para poder llegar a formar, digamos, todo el recorrido de escultura.
1: Qué impresionante, ¿no? Y aparte, ¿cómo recuperan sosteniblemente los árboles caídos, ¿no? De lenga, y cómo los hacen.
2: Le dan nueva
1: arte,
2: vida.
1: Le vuelven a dar vida, y eso es maravilloso.
2: Sí. Y para siempre, porque van a estar ahí.
0: Sí, las primeras esculturas son esculturas hechas en lengas muertas en pie. Entonces, donde murió la lenga, ahí se hicieron las primeras esculturas que se armaron. Después los otros fueron como encuentros de escultores donde se sacaban los árboles caídos y los llevaban, por ejemplo, al centro de la ciudad para que la gente vea cómo se tallaban las esculturas y después las volvían al sendero. Así que ahí esas, las que están viendo por ahí, son las que más llaman la atención, son las primeras.
1: Mira, Es impresionante.
2: Me encantó este viaje. Sigamos, sigamos, porque tenés el tiempo es tirano. Y, bueno. Y ya después viene el avión, me lleva y me tengo que ir de
1: Río. Lo hemos hablado hace unos días atrás, pero creo que vale la pena destacarlo también, que es uno de los... Es el único de la provincia de Santa Cruz, ¿no? El único
0: el
1: centro
0: único de
1: esquí,
0: la provincia.
1: Que es Valdelén.
0: Sí, y bueno, y también el parque escultórico Bosque del Duende igual es el único bosque escultórico de la provincia, así que bien, tenemos bien. Unicidad en un montón de cosas.
2: Bien.
0: Y el Valdelén, el Cerro Valdelén, es la única pista de esquí que tenemos en la provincia.
1: Bien.
0: Y está a 5 kilómetros del centro de la ciudad, es un lugar súper familiar donde tenemos precios accesibles y es un lugar súper seguro donde va toda la familia. Bueno, y tenemos ahí actividades como esquí, nórdico alpino, el snowboard, tirolesa, trineo, caminatas en raquetas, hay un snowpark, bueno, un montón de cosas para hacer. Bueno, las caminatas en raquetas son espectaculares, raquetas diurnas y nocturnas.
2: En el Valle, en Valdelén necesitamos más o menos 2 días para hacer todas las actividades y un poco, o 3, para poder esquiar un día y otro día. A probar
0: tranquilo.
2: Otras cosas. Ya hicimos uno con el museo y otro día hicimos por ahí una caminata al bosque
1: de duendes.
0: De duendes.
2: ¿Qué más podemos hacer?
0: Y después, bueno, después está la Reserva Hidroecológica del Dique San José.
1: Ajá.
0: Que es, bueno, un paisaje donde está sobre el valle, un valle glaciario. Este dique es un dique que está hecho por la empresa de la minera.
1: Ajá.
0: Entonces es un dique que no es artificial, es artificial. Y bueno, ahí lo que vamos a encontrar, todo lo que es avistaje de aves de humedales, es hermoso, es cómo interactúan las aves, cómo nidifican, bueno, podemos encontrar maca común, lo que es... cisnes, ganso,
2: pero
0: podemos encontrar.
2: ¿En Río Turbio está el maca tuviano también?
0: No. Están los otros maca, pero el tuviano no está.
2: Okay.
0: O sea, pueden llegar a ver uno perdido ya en los últimos días, puede llegar a ver, pero no es muy común.
2: No.
0: Los otros maca están todos, encontramos todos. Y bueno, y mientras ves todas estas aves de humedales, podés llegar a ver nuestro ave emblema, que es el cóndor andino, que se recorre todo toda la parte rocosa, del filo rocoso donde está apostada la ciudad. Entonces, o lo mirás desde abajo, desde el dique, o podés ir al filo rocoso, que tenemos un mirador del cóndor. Pero también está el paseo Mirador del Cóndor, que empieza ahí en el mirador. Uh-huh. Y hay 5 plataformas que vamos viendo, digamos, el vuelo del cóndor al ras del filo rocoso, que nosotros prácticamente lo podemos como tocar, sentir el cómo ellos vuelan, cómo pasan. Sí, tal cual. Y bueno, y mientras ver un paisaje espectacular de todo lo que es la parte, un paisaje escénico de todo lo que es el valle glaciario, detrás se ve todo lo que es la parte del Paine y la cordillera, el pasaje entre el bosque andino patagónico y la meseta patagónica.
1: Claro.
0: Bueno, flora, fauna, impresionante.
1: La verdad,
0: así que,
1: ¿cuántos días necesitamos? Uno aparte tiene que calcular que además están desarrollándose sosteniblemente y a nivel comunidad, y hay muchos artesanos, hay productores, ¿no? Que integran también esta cadena de valor del turismo, ¿no? Del triple impacto. ¿Cuántos días necesitamos para llevarnos un Río Turbio, un 28 de noviembre, una buena experiencia? Tal vez, ¿por qué no un cruce a Chile también dentro del día?
0: Sí. ¿Cuánto? Y yo más o menos calcularía una semanita como para
1: una
0: hacer
1: semanita.
0: Las cosas tranquilas. Sí, hay que también ver si te gusta el turismo de naturaleza, el turismo histórico.
1: Es que tenés todo. Parece mentira, pero está todo allí en Santa Cruz, al oeste, casi al límite de Chile, abajo del Calafate.
2: ¿Tienen conectividad diaria?
0: De Río Gallegos y de Calafate, sí, diario.
2: Bien.
0: Y bueno, los vuelos creo que ahora en temporada de invierno empiezan a bajar los vuelos, pero sí, siempre hay conectividad diaria desde Río Gallegos y desde Calafate.
1: O sea, están pasando de ser netamente un pueblo minero a un destino de naturaleza y deporte. Se están posicionando como... un nuevo destino turístico, Nevado, un importante destino de nieve en el sur del país. Están ubicados estratégicamente, porque esto también es muy bueno. Están al lado de la frontera de Chile, es el pueblo más cercano a Torres del Paine, del otro lado, de nuestro lado de la cordillera. Está cerquita del Calafate, está cerquita de Río Gallegos, y con tanto potencial turístico. La verdad... me encantó. Felicitaciones.
2: ¿Dónde pueden encontrar más información? ¿En las redes? ¿Cómo los pueden seguir?
0: Sí. Bueno, nos pueden seguir en Turismo Río Turbio, que es nuestro Instagram. Y si no, bueno, también tenemos nuestro número de teléfono, nuestro número de WhatsApp, en donde nos pueden mandar un mensajito y nos pueden contactar ahí, que es el 2966-764526. Buenísimo. Y ahí le mandamos toda la información. Igual en nuestra página de Instagram está un QR donde ustedes pueden escanear, entrar ahí y tienen fotos, videos que lo pueden usar para lo que necesiten y todo el tipo de fosetería para que puedan llegar a tener.
2: Genialísimo. Bueno, Barbie, muchas gracias por llevarnos
1: gracias.
2: De viaje.
1: Muchas gracias.
0: Bueno, un placer llevarlos de viaje. Ojalá puedan venir en algún momento y acá los recibimos con los brazos abiertos.
1: Te agradecemos muchísimo este tiempo. Ya tomamos nota de todas las cosas que hay para hacer: senderos, mística minera, pistas de Valdelén. Te cuento una cosa: la próxima entrevista la vamos a hacer allá. Con las tablas de esquí puestas, un chocolate caliente, sí. Disfrutando.
2: ¿Vos hacés esquí? Yo voy a hacer el paseo en...
1: de los duendes.
2: No, yo quiero hacer el de la... ahí ahora no me sale el nombre. Caminar sobre la raqueta, ya lo dije. El de la moto de esquí.
1: El de la moto de esquí.
0: Ah, moto de esquí.
2: Sí, trineo también quiero hacer.
1: Muchísimas gracias por traernos un pedacito de Río Turbio.
0: Bueno, muchísimas gracias a ustedes.
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1: ¡Ay, pero qué tarde que se me hizo! 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
13: Es la hora 14, 37 minutos, temperatura 15 grados, humedad 77%.
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0: Eran los encargados, Daniel Melero y compañía, ¿no? Con esta canción que fue muy popularizada por Soda Stereo, versión Los Encargados. Trátame suavemente. Abrimos nuestro WhatsApp. Hola Romy, hola Juanjo, los escucho todas las mañanas acá desde Amaicha del Valle. Tienen que venir. Conozco a Amaicha, me encanta. Dice que tenemos el mejor clima, el Museo de la Pachamama. Estamos a un pasito de las ruinas de Quilmes. Los esperamos con unos mates y con unos quesillos. ¡Epa! Que les van a encantar.
1: Yo no conozco, tengo ganas de ir. Al 11 25 20 60 40. También nos escriben y dice: buen día, genios. Bueno, todavía no me frotaron hoy. Buen día, genios. Fanático de Portal Argentina, acá reportándose desde La Carlota, cerquita de Río Cuarto. Somos pura historia, tradición y el río es hermoso. ¿Pueden venir a transmitir un programa desde acá? Me gustaría que hagan un especial como están haciendo con Neuquén y les damos un asadazo cordobés.
0: Qué grande.
1: Me gustó, me compraron bueno, con el asadazo.
0: Está bueno. Y le mandamos un saludo muy grande también. Este es a través del Instagram, Portal Argentina. Romy, Juanjo, ¿sabían que si nos elige la ONU vamos a tener dos de los mejores pueblos del mundo en San Luis?
1: Mira,
0: La Carolina ya es famoso y ahora se suma a mi querido Trapiche. Vengan a conocer nuestros ríos y nuestros verdes, los escuchamos siempre. La verdad que conocemos San Luis, hemos estado en La Carolina. Si ustedes quieren encontrar, hay muy buenas historias en el Instagram que hicimos en Las Carolinas. Encontramos oro en Las Carolinas, en La Carolina, y agradecemos a toda la gente de allá, especialmente los amigos, nos atendieron muy, pero muy bien y les agradecemos.
1: Unas pizzas hemos comido, unas empanadas, todo. Seguimos recorriendo el país con ustedes. Gracias por los mensajes que van llegando al 11 25 20 60 40. Esta vez el mensaje también llega por Facebook y es de Eduardo. Dice: chicos, no me pierdo ni loco el programa Portal Argentina. Me encanta que nos saquen de la rutina. Sé que vinieron a Eduardo Castex en La Pampa. Tienen que conocer el Parque de la Prehistoria. Estuvieron en otros lugares.
0: Estuvimos ahí, lo volamos con el dron. Sí,
1: sí, pero no entramos.
0: Sí.
1: No sé,
0: sí,
1: algo pasó ahí, algo que no pasó, pudimos.
0: Pero está todo bien, ya lo podemos hacer.
1: Pero nos gusta que nos recomienden lugares para descubrir. Ustedes saben que estamos abiertos a estas historias que nos comparten cada día. Así que gracias por tu mensaje.
0: Gracias a Mariela, que nos dice que nos escribe desde Fiambalá, Catamarca. Olvídense del estrés y vengan a conocer Catamarca. Termas entre la montaña, la ruta del adobe y unos vinos espectaculares. Cuando arman las valijas y se vienen para acá.
1: Bueno, yo siempre lista, ya la tengo ya hecha.
0: Ya la tenemos lista. 11 25 20 60 40, Instagram y Facebook, Portal Argentina.

0: Era Roque Narvaja, siendo nacido en el tercer mundo. ¡Qué artista, por favor! Seguimos con este especial del día de hoy de Neuquén.
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2: Antes que nada, quiero aclarar que la nota que hicimos no estábamos en un bingo, ¿eh?
0: Eso sí. ¿Hablamos con quién?
2: Hablamos con Diego Victoria, el intendente de Alumine.
0: Bueno, la que gritaba por ahí atrás, la que estaba conduciendo...
2: Era Martínez, era Anita.
0: Anita, Martínez. Atención con los Martínez y Neuquén, ¿eh? Si conoces algún Martínez, aprovechá porque tenés un 15% de descuento.
2: Hacete amiga enseguida.
0: Tal cual. Si no, le preguntás a Mariano o Anita Martínez, que es la que canta los números.
2: Vamos recorriendo Neuquén y vamos a hacer una parada en un lugar que tengo que decir que es mi lugar en el mundo. Y no te lo digo porque te tengo acá enfrente, porque todos lo saben. Tengo la camiseta que dice Alumine. Bienvenido a Portal Argentina.
3: Bueno, muchas gracias por el momento, por el lugar. Realmente yo soy el agradecido por este espacio, por formar parte de esta apertura a este lanzamiento de la nueva temporada del 2026 en Neuquén Capital y en Neuquén, todo Neuquén, ¿no? Nosotros desde Alumine, el departamento de Alumine, ofrecemos el bate a Mahuida. Así que estamos muy contentos de poder acompañar a nuestro vecino de Villa Peguña, Moquegua.
2: Ahora, vamos a conocer un poco de tu historia, porque nosotros te vemos y sos muy joven. ¿Cómo es que decidiste postularte, ser intendente, de ahí estar representando a tu comunidad en todos lados?
3: Sí, toda la decisión comenzó a los 29, 30 años, tengo 33. La verdad que muy contento porque la gente apostó a la juventud de una vez por todas, porque siempre fue de manera discursiva que somos el futuro, somos el presente, y nunca nos daban el espacio como para poder liderar, y en este caso me toca la responsabilidad de estar al frente de una municipalidad de segunda categoría, con 8.500 habitantes, así que, bueno, con todos los problemas diarios que tenemos todos los que estamos frente a una municipalidad, pero llevándola con mucho corazón, con mucho esfuerzo, con mucho trabajo, mucho compromiso para que mi pueblo se desarrolle de una vez por todas y que tengamos una oferta para este destino que es el turismo, ¿no?
2: Con 33 años, como decís, te veo con mucho empuje, con mucha garra. ¿Qué sentías que faltaba en la gestión y que vos venías a aportar y decir, acá pasó Diego, por acá pasó y dejó esto?
3: Faltaba impronta, faltaba personalidad. Nosotros nos pusimos objetivos claros con el equipo. Primero era ordenar, después ordenar para hacer, ¿no? Y en ese ordenar para hacer, hoy lo estamos concretando. Concretando en consolidación y construcción de veredas, algo histórico. Alumine tiene 111 años de vida institucional, nunca tuvo veredas, así que ahora estamos apostando a las veredas en la zona céntrica. Asfalto, 15 cuadras vamos a hacer en la próxima temporada, y ahora estamos planificando una gran costanera que le va a dar de una vez por todas la cara al río, ¿no? Un río mundialista, un río que...
2: Decís mundialista, pero por ahí muchos no saben que ahí se corre el mundial de rafting todos los años.
3: Sí, el río Aluminé representa para la provincia de Neuquén un recurso fundamental. Es un elemento para nosotros también importantísimo porque hacemos todas las actividades de agua blanca, las hacemos sobre el río Aluminé, kayak, rafting, pesca, y realmente estamos muy contentos de poder llevar adelante esta propuesta que es la consolidación de una vez por todas de la costanera y que todos nosotros como ciudadanos de Aluminé podamos darle la cara y poder tener ese desarrollo que el turismo necesita.
2: Aluminé tiene de todo para hacer, porque podés hacer, como bien decías, kayak, rafting, trekking, hay senderismo, ¿qué más? ¿Qué me estoy olvidando?
3: Pesca, bueno, es un destino muy familiar.
2: Astroturismo, con esos cielos.
3: Claro, claro que sí, y tenemos muchas ofertas también familiares, ¿no? En el sentido de hay mucha cultura, tenemos 8 lagos que nos representan alrededor de nuestro centro, ¿no? Y eso es lo que también nos hace como un destino característico, ¿no? Donde tenemos que convivir con 8 comunidades mapuches y esa convivencia hace que este municipio sea intercultural.
2: con el Hospital Intercultural, que es el pionero en la región.
3: En la Patagonia, así que bueno, por esa línea vamos, del respeto, del diálogo y de seguir construyendo una sociedad más justa para todos los ciudadanos de nuestro pueblo.
2: Yo te diría que hay que invitar a todos a que puedan, como yo, saber qué es su lugar en el mundo, por lo menos visitarlo.
3: Sí.
2: No quería decir antes de morir, pero hay que decirlo, antes de morir, viejo.
3: Hay que ir a Luminé. Todo esto es Neuquén, pero también a Luminé tiene muchas cosas para ir a visitar. Los esperamos. Estamos a 4 horas de la capital neuquina, por la ruta 46, ruta 23. Y bueno, eso, los esperamos para vivir un fin de semana, unas vacaciones de invierno con tranquilidad, con silencio, con respeto, y que podamos poder brindarles todos los servicios que el turismo necesita.
2: Todo esto porque...
3: Todo esto es Aluminé y todo esto es Neuquén.
1: Todo esto es Neuquén.

0: La noche sin ti, decía la gente de Aires, aquí en Portal Argentina, en todo el país.
1: Y hablando de noche, van a haber 3 fechas en Patagonia de esta banda que acabamos de escuchar, ¿sí? Así que no se lo pueden perder. En julio llegan a Bahía Blanca, Cipolletti y a Neuquén.
0: Muy bien, muy interesante. Nos tenemos que despedir. Mañana seguimos recorriendo. Nos quedaron un montón de entrevistas por realizar. Y además, bueno, vamos a hablar con el encargado del Mundial de Aguas Abiertas Nadando Argentina, que viene a full, está en el Calafate, está entrenando. Lo vimos el otro día en unos piletones llenos de hielo, de tremendo.
1: Lo admiro profundamente.
0: En Sunga. En Sunga, en el medio del glaciar Perito Moreno, Matías Sola, amigazo, mañana te llamamos.
1: Mañana te llamamos y mañana vamos a seguir recorriendo los pueblos que nos quedan, estos 8 finalistas de Argentina, de los pueblos más lindos del mundo también. Así que no se lo pierdan, como siempre, los esperamos con el agua calentita para salir de viaje.
0: Recordá seguirnos Instagram, Portal Argentina, Facebook, Portal Argentina, portalargentina.com.ar y el 11 2520 6040 para estar en contactos. 18 años de Portal Argentina. Chau, buena vida.
1: Chau.

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1: Hello, hola, ¿qué tal? ¿Cómo les va? ¿Cómo andan? Bienvenidos, bienvenidos. Bueno, nos estamos recuperando, chicos. ¿De qué? No sé, de algo seguramente nos estamos recuperando, pero ya estaremos recuperadas al 100%. Bienvenidas, bienvenidos a lo que hay que escuchar por aquí, arrancando esta nueva jornada. ¿Cómo estamos en este jueves? ¿Todo bien? ¿Todo tranqui? Mi nombre es María Minio y como siempre, por supuesto, les tengo preparado un montón de situaciones. Sí, un montón de situaciones. Este programa no se sabe para dónde va a disparar. Sí, ojo, porque una cosa siempre nos lleva a la otra, ¿no? Y porque siempre una cosa lleva a la otra. ¿No vieron el dibujito de una cosa llevando a la otra? Bueno, se lo perdieron. Bien. Muy buen jueves para todos. Arrancamos una nueva mañana, una nueva tarde, una nueva noche aquí en Lo que hay que escuchar. Ese momento del día donde uno se da cuenta de que no todo es lo que parece. No. Vos cuando vas diciendo, yo la verdad que tenía otra idea de día. Yo empecé con buena energía, con optimismo y resulta que me encontré con esto. Es como que el universo dice, ah, mirá, te levantaste bien. Ah, toma, mirá lo que traje para vos, justito. Claro, y vos decís, justo, ay, que le estoy poniendo onda. O no, pasa. Pasa económicamente. ¿Están cobrando el aguinaldo? ¿Van a cobrar el aguinaldo? No lo mencionen muy fuerte porque se les va a empezar a romper cosas. Porque, viste, cuando vos decís, voy a respirar un poco, tengo el aguinaldo, te pasaron de todo. Lo que nunca se rompió, ahí va. Ahí le pasa. Pero no digamos nada. Cambiemos de tema. Cuando te levantaste hoy, ¿qué pensaste? Tuve unos mensajes, chicos, y los tengo todavía. Hay un par que no

no los leí. Hay otros que, por favor, chicos, era necesario ser tan sincero. Yo pedí verdad, yo pedí sinceridad, admito, el error fue mío. Bueno, está bien, pero por favor, ¿en serio ya piensan esas cuestiones? ¿Ni bien abran los ojos? ¿Pero de qué mundo vienen ustedes? Sí, ¿de qué mundo vienen ustedes? Pensé que era yo la única que ya cuando estaba ahí abría los ojitos ya tenía el organigrama de acá a casi fin de año. Pero no, yo noto que no, es más normal, es más habitual de lo que yo pensaba. Yo dije, no debo ser la única. Bueno, me contestaron un par ahí que ya somos como 5, no somos mucho, pero los que se animaron a decir, hey, contá conmigo, porque la verdad, organicemos juntos. Ahí va. Pero es mucho más habitual de lo que yo pensaba, ¿verdad? Bueno, bien. Quizás pensaste que hoy iba a ser un día tranquilo. Hoy no me atraso. Hoy arranco la dieta. Es jueves, se puede arrancar la dieta. Yo creo que tiene más sentido. Y es más así como de Napoleón. Sí, una obra napoleónica el hecho de que arranques un jueves. Sí, porque el lunes ya está súper, ya el lunes ya ni te cree, te mira y se ríe. Ya no. Vamos a intentar con el jueves. Sí, ya sé que mañana es viernes y bueno, pasan un par de cosas. Pero es el tema. Si tu voluntad está, si arrancas la dieta un jueves es porque lo vas a lograr. De verdad te lo estoy diciendo. Bueno, dijiste quizás hoy voy a dejar un poco el teléfono. Hoy voy a desconectar, hoy voy a hacer otra cosa. O no, hoy abro los ojos y no voy a agarrar el teléfono, no voy a estar tan pendiente de las notificaciones, aunque estén en color rojo, porque lo hacen por eso, ¿sí? Para que veas la alerta y que lleves y que mires el teléfono. Bueno, bien, eso es lo que creíamos para este jueves, pero la realidad fue otra cosa. No, uno nunca sabe, como yo te digo, nunca uno sabe lo que nos espera a la vuelta de la esquina. Así que bueno, ¿crees que tenés tiempo y terminas corriendo? ¿Crees que te queda plata? Y no, con el tema de las transferencias vos decís, ¿y dónde se fue la plata? Porque eso es otro engaño. Claro, vos decís, tengo plata, transfiero. Pero el hecho de no tener la física te hace como tirar manteca al techo y después decís, ¿dónde está todo esto? ¿En qué momento se me fue la plata? Y empezás a sacar cuentas. Y no sé, pero no era mucho. Sí, era mucho. Pero, escúchame, tengo una info que te va a ayudar con esas cuestiones. Que vas a tener que quedar en lo que hay que escuchar. Así que bueno, vamos a arrancar por aquí. Podés mandar mensajes a través de las diferentes líneas de contacto que ya te voy a estar contando también. Vamos a estar conectados a través de lo que es el WhatsApp, las redes sociales, con fragmentos, contenidos por allí. Si no me seguís, no sé qué estás esperando. Arroba lo que hay que escuchar guión bajo ok. Arroba la magia está en el aire. Facebook, TikTok también por allí. Bienvenidos a todos. Arrancamos con lo que hay que escuchar, señoras y señores. Bienvenidos, hay de todo hoy. Música bastante variada. Y arrancamos, ¿les parece? Bienvenidos a todos, ¿eh? Mi nombre es María Minio, te espero, quédate. Avanti con este jueves, vamos.

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0: Bueno, esa es la idea. ¿Nos entendiste?
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7: Es la hora 15. 23 minutos. Temperatura 15 grados.
1: Humedad 76%.
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2: Perdón, no te contesté antes. Hoy fue un día movidito. Pero bien, tranqui. 97% muerta. Sí, lo del gimnasio es genial. A mí, yo me reenganché. A ver, me reenganché. No es algo que, ay, me encanta ir, pero como me siento bien una vez que salgo, digo, bueno, listo, un día más. El tema es que a la mañana yo no piso ese gimnasio ni que me paguen, porque está hasta las bolas mal y está lleno de gente muy feliz a la mañana, gente muy contenta, muy temprano, que a mí particularmente me dan ganas de ir con la 40 y pegarle un tiro a todos. En la pierna, no te asustes, ¿vale? Así van todos cojeando a la mañana y sigue yendo contentos. No. Pero sí, van muy felices, viste, con muchas ganas de charlar, con muchas ganas de hop, hop, hop, un, dos, y arriba y abajo. Y yo la verdad que a la mañana lo último que tengo ganas es de ir al gimnasio con gente contenta encima. Así que no, paso. Interactúan entre ellos, te hablan, por ahí vos estás con los auriculares puestos y viene una vieja y te dice, ¿estás usando esto? Y sí, señora, estoy arriba de la bicicleta, ¿no ve que la estoy usando? Así que bueno, esa es la onda de ese gimnasio. Pero al mediodía no hay nadie. Así que mirá el audio largo que te mandé, es para matarme.
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Lady Marmalade. ¿Cuánto más? Con manteca, me dicen algunos. La mermelada con manteca. Para mí, la receta, el dúo, el Robin Hood y el Batman de la merienda o el desayuno, para mí es... ¡Qué dúo! Sí, qué dúo. En fin, para mí es la manteca con el dulce de leche. Hace mucho, podría darme un gustito, me lo merezco, me parece, ¿no es cierto? Me parece. Para mí no es la manteca con mermelada, para mí es la manteca con dulce de leche y en el pan, crujiente, rico, sabroso. No galletitas, no. Esto para mí es, ya te digo, el elixir, es algo... Vamos a, tampoco es que estamos pidiendo caviar con salmón allá del norte. No, para nada. No, tráeme el salmón de donde vienen, allá de donde arrancan, la migración. No, tampoco te lo estoy pidiendo. Es un pan con manteca y dulce de leche, claro. ¿Sabes qué pasa? Me remonta a la infancia, donde uno no era adulto responsable, uno era como que la vida le sonreía, quizás, ¿verdad? Bueno, y era feliz con un pan rico, crujiente, con manteca y dulce de leche, caramba. Claro, ¿en qué momento nos pusimos tan exigentes? No sé. Bueno, en fin, que necesitamos tanto. Bueno, a ver, no sé qué aplauden, no sé. Escúchame, deja de coachear vos, deja de coachear. Tengo info que te va a hacer ahorrar, de verdad. O te electrocutás, o fíjate, o ahorrás... O te terminas electrocutando y teniendo así como un pico de, no 12 volt, un pico de 220 directamente. Hay personas que seguramente van a necesitar más más electricidad. Otras no tanto, ya con la primera descarga quizás que funcione y entienda y sea y vayas por el camino correcto. Yo quizás necesito un poquito más. Sí, y ojo si me empieza a gustar. No, y si uno nunca sabe. Sobre gusto los colores, chicos. ¿Qué vamos a hacer? A ver. Pero, ¿sabes? Eso te lo voy a contar después de este tema.

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4: Muy bien, escuchábamos a Danny Ocean, que dependiendo de la hora en que vos me escuches, porque hay emisoras donde estamos durante la mañana, durante el mediodía, durante la siesta, durante la tarde, durante la noche, incluso de madrugada. Bueno, lo que estábamos escuchando era a Danny Ocean, que está debutando o va a debutar en el Mundial con Elena Rose. Diana Arroz. No, no es ella. Es Elena Rose. Decimos Elena Rose. Se parece a Karol G en la foto. ¿Sí? Sí, como que le da así como un leve aire. Bien, Venezuela no clasificó al Mundial 2026, pero igual estará en el Estadio Azteca. El cantante caraqueño Danny Ocean será uno de los artistas principales de la ceremonia de apertura oficial hoy, 11 de junio, en la Ciudad de México, convirtiéndose en el primer venezolano en la historia en actuar en la inauguración de un Mundial masculino de la FIFA. Compartirá escenario con Maná, Alejandro Fernández, Belinda, J Balvin, Los Ángeles Azules y la sudafricana Tila, 90 minutos antes del partido inaugural entre México y Sudáfrica. Bueno, allí está. La presentación venezolana está ahí. Ya está. En el Mundial. Bueno, también va a estar ella, la cantautora venezolano-estadounidense Elena Rose, cuyo nombre real es Andrea Elena Mangiamarchi. Así es. Fue confirmada también por la FIFA, sí, para el FIFA Countdown Concert. Toma. Y el Auditorio Nacional de la Ciudad de México, un concierto producido en colaboración con los Grammys como antesala oficial al torneo. Bueno, bien. Info. Aquí en lo que hay que escuchar. 3446-313250. Seguimos con la música, vamos.
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1: Mira, Silvia, yo voy a ir, pero voy a ir con la peor de las ondas. Bánquenme con la peor de las ondas. Me voy a tomar mi auto el sábado a la mañana, me voy a ir tranquilita. Díganme, ¿a dónde voy? ¿Es el sábado o el domingo? No sé qué día tengo que ir. Voy a ir así nomás. A mí no me pidan que esté peinada, maquillada ni nada. Si hay alguien que lo haga, fenómeno. Siempre me joden. No me invitan en todo el año y quieren que vaya a Rosario. A Rosario. Yo no necesito la promoción de ustedes. A Rosario. ¿Entendés bien, nena? Bueno, voy a ir con la peor de las ondas. Decime a dónde mierda tengo que ir, porque no tengo la más puta idea. Me están cagando la vida como siempre me lo hacen ustedes, que la paso mal. Decime dónde tengo que ir.
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3: Max Carra era lo que estábamos escuchando, con un par de artistas más también por allí. A ver, permíteme, por aquí nos ubicamos un poquito. Seguimos en el estudio de Lo que hay que escuchar, creando un par de cositas más. Mientras, por supuesto, estamos en el aire, así en diferentes localidades del país y el mundo. Tu mundo, por aquí, el ombligo del mundo, dijeron. Un tema que lo vamos a estar compartiendo en el transcurso de este jueves, ¿vale? Sí, bueno, escúchame, te estaba hablando con respecto ahora, lo tomamos. Vamos a este tema, lo charlamos con el clásico y bien llamado, no nunca mal llamado, sino bien llamado las volucompras. Sí, ¿qué pasa? Ya lo hemos charlado a todo esto en otros programas de Lo que hay que escuchar. Cuando tu aguinaldo está en peligro, cuando tu sueldo está en peligro, cuando tu aumento está en peligro, pará, hay una solución, no lo pongas en peligro. Para que cuides tu aguinaldo, hay una plataforma, pero vas a, o sea, es muy loco porque no es que vas a ahorrar por modus propio, porque claramente no te estaría saliendo porque no podés. Ahora últimamente es más porque no se puede ahorrar que porque lo que uno desea, ¿verdad? En fin, bueno, resulta que una plataforma de venta muy archi reconocida lanza una pulsera que te electrocuta. Es un poco invasivo para el cuerpo, sí. Es como muy extremista, es muy radical esta solución. Pero esta pulsera te electrocuta si gastas de más. Ahora, ¿es contraproducente para esta plataforma que lo que hace es la venta online? O sea, estás vendiendo algo que te perjudica a vos, no sé si te diste cuenta. ¿Sí? O me estás chamullando y no funciona. No, algo hay ahí raris, algo no me está convenciendo de toda esta situación, de verdad. Bueno, para que cuides tu aguinaldo, esta plataforma lanza la pulsera que te electrocuta si gastas de más. Parece una broma, pero no lo es. Se trata de una pulsera inteligente, diseñada, eso quiere decir que vos no lo sos, porque te estás gastando algo y la pulsera viene a poner orden, o sea, pará. Bueno, diseñada para ayudar a las personas a controlar hábitos impulsivos, entre ellos las compras excesivas. Cuando el usuario detecta una conducta que quiere evitar, ¿viste? Cuando vos decís no, no, no, y después decís esa frase porque me lo merezco. No, te estás tratando de convencer. No tenés un mango o estás guardando o necesitas la plata para otra cosa, pero vos te querés convencer de que te lo mereces, ¿vale? Bueno, bien. El dispositivo puede emitir una pequeña descarga eléctrica como recordatorio. El accesorio ganó popularidad entre quienes buscan reducir gastos innecesarios, dejar de procrastinar y disminuir el uso compulsivo del celular. La intensidad de la descarga es configurable, va de acuerdo a tu estado. Quizás necesitas algo que sea sutil, una pequeña, quizás necesitas algo que te tire al piso. Y así no entras al local. No sé. Algo que es como que, viste, te taclee y te tire y vos no puedas entrar al local a comprar esas cosas que lo ves tan necesaria. Bueno, en fin. La intensidad de la descarga es configurable. De acuerdo a tu grado, ¿no es cierto?, de necesidad. En tiempo donde muchos ya piensan cómo administrar el aguinaldo, el curioso dispositivo volvió a generar debate en redes sociales. Mientras algunos lo consideran una herramienta útil para ahorrar, otros creen que recibir una descarga para controlar gastos es llevar la tecnología demasiado lejos. Hay que ver. Y sí, chicos, hay veces que es necesario una medida así. No sé. Vos fijate, ¿cuál es tu caso? Vamos a revisar todos los casos. No todos son iguales. Algunos necesitan algo bajo de intensidad y otros necesitan, por favor, claro, que les reinicien. Bueno, bien. No sé de qué lado estoy. No quiero pensar mucho. Vamos a la música, por favor. Vayamos.
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1: Candyman, sí, lo que estábamos escuchando por aquí, la verdad, una voz increíble. Cristina Aguilera, lo que estábamos disfrutando en este encuentro de lo que hay que escuchar. Voy a mandar un saludo para la gente de FM Master 106.3 en Trenquelauque, en Buenos Aires, en FM Cielo 99.9 en Metán Salta, estamos en FM Líder 89.7 en Cabiagua, en Neuquén, en Radio 2820 en 92.5 en Gualeguaychú, Entre Ríos, en FM Radio Ciudad 100.9 en Santelén, Entre Ríos. Además, en FM Papagayo 103.5 en Papagayo San Luis, en FM PSP Radio 88.5 en Villa Urquiza, Entre Ríos, estamos en FM Ahora 98.7 en Puerto Rico, Misiones, en Textual Radio en Hurlingham, Buenos Aires, estamos en San Pedro Online 95.5 en San Pedro, Misiones, en Pura Química Online en Río Gallegos, Santa Cruz, emisoras, localidades de la Argentina donde suena lo que hay que escuchar. Seguimos.
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1: Muy bien, estábamos escuchando Man, I Feel Like a Woman. Tenemos variada música para disfrutar en este nuevo encuentro. En este nuevo encuentro de lo que hay que escuchar. Vamos con la info, ¿te parece? Bueno, Japón oficialmente es el país del no, ¿sí? Aquí está lo que no puedes absolutamente hacer.
4: Sí,
1: no, no,
4: sí, sí,
1: no,
4: sí.
1: No, no, no, no, no, no puedes hacer
4: sí,
1: nada. No,
4: sí, sí,
1: no,
4: sí.
1: No, y basta, no, no. Japón suele verse como un país ordenado, educado y respetuoso. Pero detrás de esa armonía hay muchas reglas no escritas y expectativas culturales muy precisas. ¿Vale? Si a vos no te gusta que te digan no, no vayas a Japón. El primer no que vas a recibir va a ser el mío. No vayas a Japón, por favor, porque te van a terminar deportando. ¿Sí? Y no le digas que sos argentino. Bueno, trata de disimularlo, no sé, haz algo. Bueno, no se permite dar propina. Esto te va a salir bien. Dar propina no es costumbre en Japón e incluso puede considerarse grosero. El servicio excepcional ya está incluido. No se requiere dinero extra. No necesitan de tu dinero para hacer un servicio excepcional. Claramente es lo que te quieren decir muy tapado, yo te lo transcribo. Sí. Nada de llamadas telefónicas en el transporte público. Hablar por teléfono en trenes o autobuses es totalmente prohibido. El silencio se valora en el transporte japonés. No te pongas pesado. Prohibido comer mientras se camina. Comer mientras se está en movimiento se considera desordenado y una falta de respeto. Se espera a que te detengas y comas en silencio en un solo lugar. Por eso la mayoría de los lugares en Japón tienen o adentro para comer o también mesas afuera, como para que te detengas, comas tranquilo y que después continúes caminando. No es como acá que vas a ver gente que anda caminando con el pancho, las papas fritas, la hamburguesa. No, no, no. En Japón te tenés que sentar, quedarte quieto en un lugar, terminar de comer como corresponde y después sí, seguir el movimiento. ¿Vale? Bueno, otra situación. No hay basurero cerca, pero tampoco hay basura tirada. A pesar de la falta de basureros,

0: públicos, obviamente en la calle, Japón sigue siendo extremadamente limpio. La gente se lleva su basura a su casa. No es que la vas a tirar ahí, vas a arrojar papeles por la ventanilla del auto. No se hace eso. No sé en qué, no sé si en tu casa tiras así. Vos comes así y lo tiras en el piso. Yo la verdad que no lo hago. No permito tampoco que lo hagan. No. Y no es Japón, pero es mi casa. Bien. Hay cosas que no se negocian, chicos. Bueno, no se permiten muestras de afecto ruidosas o en público. El no se permite. Nada de andar a los besos. No, señor. Comportate, no es necesario. Besar, abrazar o hablar en voz alta en público está mal visto y se considera una conducta perturbadora. Bueno, fueron un poquito exagerados, chicos. Que andes ahí a los besos en la calle, bueno, quizás puede perturbar. Pero digo, que hables un poquito fuerte, tampoco no a los gritos, llamando la atención. No sé si es perturbador, es molesto. Bueno, sí, en cierta manera sí. Si utilizas la palabra como corresponde, perturba la paz. Y está bien. Me parece bien. Bueno, no dije nada. En fin, a ver. Prohibido cruzar fuera del paso peatonal. ¿Eso es lo que te enseñan en la escuela? ¿Enseñan a los chicos y terminan pasando por cualquier lado? Bueno, eso. Aunque la calle está vacía, los japoneses respetan el semáforo y los pasos peatonales con una disciplina casi absoluta. Prohibido entrar con zapatos. Los zapatos se retiran en la entrada, en las casas, posadas tradicionales, templos e incluso algunos restaurantes. Se deben quitar los zapatos en la entrada. Bueno, eso se los ve siempre en las pelis y demás, ¿no es cierto? Bueno, pobre la gente que habla mucho. Prohibido hablar en el ascensor. Los ascensores se consideran espacios silenciosos. Incluso los amigos suelen dejar de hablar una vez que se cierran las puertas. ¿Vas a hablar después? ¿Qué tanto apuro para hablar? ¿Para cotorrear? ¿Bancar un poco? Claro, para chichar ahí, ¿querés? Bueno, ahí está entonces Japón. Algunas reglas. Sí que no están escritas, pero bueno, son expectativas culturales muy precisas, como lo estaba diciendo. Japón parece el país del no. Igual no todo está prohibido. Son reglas, chicos, que a mí no me parece mal, ¿eh? La verdad que no es algo que no. Que no se puede hacer. Es verdad. Porque hay veces que, o sea, hay veces que es interesante la charla de alguien, pero la verdad que cuando vas en el transporte público o cuando vas ahí en un lugar cerrado, ¿viste esos que se ponen a hablar y vos decís, ¿de verdad? ¿En serio? O sea, es como cuando escuchan música con el teléfono o cualquier parlante. Auri, mi vida, mi cielo, ser de luz. Usa auriculares porque no me interesa saber lo que estás escuchando. O a veces está bueno, pero hay veces que no está bueno. Todo depende del día. En fin, bueno, datos por si en algún momento llegás a ir a Japón, ¿sí? Vale.
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0: Salió el sol, Don Omar, es lo que estábamos recordando por aquí en lo que hay que escuchar. Bueno, estamos sonando en FM Reflejo 103.7 en Sierra de la Ventana, Buenos Aires, en San Miguel de Tucumán, en www.lagetaradio.com.ar. Estamos en FM 094.5 en Catriel, Río Negro. Además, en FM Santana 89.5 en Colonia Sonida, provincia de Chaco, en Omega Radio 103.9 en San Clemente del Tuyú, además en Aries 103.7 más en Gualeguay, Entre Ríos. Estamos en Radio Líder 101.5 de San Julián, Santa Cruz, en FM Dale 107.7 en Formosa Capital. Allí suena lo que hay que escuchar, más 34, 46, 31, 32, 50. Ya nos preparamos para lo que va a ser la ronda de mensajes por aquí en lo que hay que escuchar. Seguimos, vamos.
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0: 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Bueno, vamos a la ronda de mensajes a través de lo que es el 3446-313250. Además, también a través de lo que es por aquí el Instagram, el arroba lo que hay que escuchar guión bajo ok. ¿Dónde más? Estamos a través de lo que es el TikTok también. Muchísimas gracias a toda la gente que comparte, que comenta, que suma su me gusta, me encanta, por allí también a través de esa red social. Bueno, a ver, mensajes, vamos recolectando. Recordá que no importa el horario en que me escuches, podés enviarme el mensaje y yo voy a estar dando lectura aquí en el programa, ¿vale? Bueno, bien, vamos con el primer mensaje de esta mañana, de esta tarde, de esta noche, de esta madrugada. Bienvenidos a todos. Hola, negra, ¿qué tal? ¿Cómo estás? Te escucho desde Papagayo, San Luis. ¿Puede ser música ligera de Soda? Dice, para estar arrancando esta mañana. Les mando un abrazo enorme, dice mi hermano Fabián, que ya está arriba trabajando en el campo. Vamos, que ya estamos terminando, dice por acá. Vamos, bien nomás. No sé qué están terminando. ¿Será la jornada? ¿Será el trabajo? Vamos, vamos por ese término. Sí. Desde Paraná, Entre Ríos. Hola, negra, dice acá Mariana. De Paraná, tomando unos mates, dice, antes de salir. ¿Me podés pasar bicicleta de Carlos Vives? Dice, para ponerle onda. De paso, saludo a mi mamá Silvia. Dice que seguro está escuchando desde el negocio. Hermoso programa. Muchísimas gracias, de verdad. De verdad, muchas gracias. A ver. Hola, lo que hay que escuchar. Leo desde Mendoza. ¿Puede ser, dice, algo de qué personaje? Va dedicado a mi compañera Karina, que hoy tiene una entrevista importante. Mucha suerte para ella. ¡Ey! Nos sumamos a eso. Vamos con esta entrevista. Queremos saber el resultado. No importa. Dale, contanos. No nos dejes ahí. Cari, un beso enorme, de verdad. A ver, mucha mer, dice... Hola, lo que hay que escuchar. Estamos en Santa Elena mientras arrancamos la jornada. Quiero escuchar Persiana Americana de Soda Stereo y mandarle un saludo a mi viejo Rubén, que hoy cumple años. Que lo cumplas, Rubén. No lo canto, no canto. No canto ni en la ducha. Bueno, a veces sí. Sí, a veces sí. Hola, Nancy de Saavedra. Soy Nancy de Saavedra, dice. ¿Me puedes pasar Juan Luis Guerra? ¡Ey, qué lindo tema, la bilirrubina! Y un saludo para mi hija Sofía, que está viajando rumbo a Bahía Blanca. ¡Ay, se fue la nena! ¡Se fue la nena! No sé qué aplauden. ¡Se fue la nena! ¿Cómo estás? ¿Cómo te tiene todas esas situaciones? ¿Eh? ¿Estás bien? Un beso enorme por allí a todos, entonces. 3446-313250, línea de contacto. Ronda de mensajes por aquí, ya vamos a ir programando los temas. Si no salen hoy, van a salir mañana viernes. Ya saben cómo es la situación, la temática de lo que hay que escuchar, pero saben que sus mensajes siempre se leen aquí en el programa. ¿Seguimos? Vamos.
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2: Es la hora 16:46. Temperatura 16 grados, humedad 73%.
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1: Muy bien, Persiana Americana era lo que estábamos escuchando, disfrutando por aquí mientras sigue lo que hay que escuchar en el aire. Ya último segmento y quiero aprovechar para saludar a la gente de FM Abbott en 93.9 en Monte, provincia de Buenos Aires. Nos escuchás en FM News 100.1 en Rosario de la Frontera Salta. Estamos en FM del Lago 99.9 en Puan, Buenos Aires. Además, en FM Digital 93.5 en la radio de Empalme, en Lobos, provincia de Buenos Aires. Nos escuchás en 4K Radio Streaming 107.5 en Concordia, Entre Ríos. En Imagen 99.5 en Piedra Buena, Santa Cruz. En FM Estilo 107.5 en Deró, Buenos Aires. En FM San Martín 100.5 de Lobería, Buenos Aires. En Radio La Porteña, en Cava, a través de www.laporteñaradio.com.ar. En FM Val 94.7 en San Andrés de Giles. En FM Mágica 94.1 en Comodoro, Rivadavia. En FM Victoria 98.5 en Magdalena, Buenos Aires. Estamos en FM Magazine Radio, en www.magazineradio.ar en Paraná, Entre Ríos. Estamos en FM Atuel 97.5 en Villa Atuel, Mendoza. En FM Tico Música 93.3 en Pigüé y sus repetidoras de Goyen y Saavedra. En Radio La Voz 100.1 en San Carlos Alta. Estamos en FM Tropical 98.7 en Trevelin Chubut, lugares donde suena lo que hay que escuchar. Seguimos con la música. Ya tengo más info y, por supuesto, ya estoy programando lo que va a ser el cover para cerrar este jueves aquí en el aire de lo que hay que escuchar, vamos. Logrando el debut más exitoso en 25 años de historia de la franquicia, al destronar el récord que ostentaba Scary Movie 4 desde el 2006. Por su parte, el fenómeno cinematográfico de Backrooms continúa rompiendo marcas históricas para la productora A24, a pesar de sufrir una caída del 68% en la venta de entradas. Durante su segundo fin de semana, la película sumó unos estelares de 25,9 millones de dólares en Norteamérica, con un acumulado de 135 millones de dólares en el mercado doméstico y un total de 212,6, no sé decir el número, ¿se acuerdan? 212,6 millones de dólares a nivel global. La cinta, dirigida por Kane Pearson, se coronó oficialmente como el estreno mundial más taquillero en toda la historia de A24, superando los 191 millones de dólares que mantenía Marty Supreme. La racha de éxito se contempla con obsesión, un frenético tráiler de terror psicológico sobre los peligros de la obsesión romántica lanzado por Focus, que está registrando un comportamiento comercial sin precedentes. En su cuarto fin de semana en cartelera, la película de bajo presupuesto apenas cayó un 7%, sumando otros 25,6 millones de dólares tras haber logrado la hazaña de aumentar su recaudación de manera consecutiva durante la segunda y tercera semana. Bueno, Backrooms y Obsesión entonces superan los 200 millones y Scary Movie logra 105 millones.
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1: Todo. Y quedó un par de cosas ahí en la puerta esperando, pero no entró. Así que mañana vamos a tener lo que nos quedó hoy, ¿sí? Y un par de cositas más para cerrar esta nueva semana en el aire junto a ustedes, junto a las emisoras de lo que hay que escuchar allí en cada localidad de este bellísimo país. Mi nombre es María Minio y los espero mañana. Te quedas en compañía de la grilla habitual de cada una de las localidades de las emisoras y cerramos con el cover, como siempre. Por supuesto, será hasta mañana. Besitos para todos. Chau, chau.
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Hola, ¿qué tal? Muy, pero muy buenas tardes. ¿Cómo andan, amigos? Acá estamos comenzando la tarde joven de la Radio 2026 a través de Digital FM, la radio de Empalme para todo el mundo. Hola, ¿qué tal? Muy, pero muy buenas tardes. ¿Cómo andan, amigos? ¿Todo bien? Acá estamos arrancando esta tarde joven de la Radio 2026 a través de Digital FM, la radio de Empalme para todo el mundo. ¿Cómo va la cosa? ¿Cambió el clima un poquito? Bueno, espero que del otro lado, por supuesto, estén todos más que bien. Así es, en esta jornada donde apareció el sol, bueno, sí. Tuvimos una mañana fresquita, por cierto, con bastante humedad también, con niebla, neblina. Y bueno, después se fue dispersando y apareció este muchacho el sol, que en realidad siempre estuvo, pero bueno, no lo veíamos nosotros, estaba detrás de las nubes. Y bueno, ha aparecido para muchos que están contentos por ahí, dice, para sacar la ropa, para secar la ropa como corresponde. Y sí, se pone complicado, ¿no? Con los tenders y más cosas que andan dando vuelta por ahí, con estas mañanas y tardes que también seguía la neblina y mucha humedad. Así que bueno, espero que estén disfrutando de este solcito que tenemos por lo menos aquí en Empalme Lobos, ¿eh? Está el sol a pleno. 16 grados de temperatura. Bueno, una linda jornada. Arrancó el Mundial con todo, con México ganando a Sudáfrica en este momento, ¿no? Primer tiempo. Bueno, para aquellos fanáticos que les gusta el Mundial de Fútbol. En este caso en México, ¿no? Donde van a ser tres países los locales. Así que bueno, veremos cómo se va aportando en el transcurso de este mes, de un mes, ¿no? Un mes justito va a estar el Mundial. Así que bueno, en horarios medios estrambólicos, ¿no? Sí. Esta noche hay otro partido más, pero arranca como a las 11 de la noche. Imagínate, ¿no? Aquellos que tenemos que levantarnos temprano, se complica un poco. Pero bueno, así son las cosas. Hasta las 7 de la tarde te hacemos compañía a través de 93.5 para toda la región. Y a través de www.fmdigitalempalme.com.ar. Estamos en este jueves 11 de junio de este 2026, nuestra temporada número 28. Ya pueden empezar a comunicarse con nosotros a través de nuestra clásica línea telefónica, mensajito de texto, WhatsApp o Telegram. Hoy en este jueves con buenos clásicos, hoy no me pidas música nueva, ¿eh? Solamente buenos clásicos, buenos recuerdos hasta las 7 de la tarde en vivo a través de Digital FM, la radio de Empalme. Arrancamos, dale, con música dance, pero del recuerdo. Esto es Maximilian, esto es Fatboy. Hasta las 19 estamos en vivo en la radio de Empalme. Arrancamos con música del recuerdo, con un buen clásico, por supuesto, con buenos clásicos de la música dance, del recuerdo en este jueves vintage. Buenos clásicos y recuerdos hasta las 7 de la tarde en vivo a través de Digital FM, la radio de Empalme para todo el mundo. Dale.

Buena música en la tarde de la radio, lindo recuerdo con Top Cherry y Marta Walsh haciendo este Keep On Jumping. Para comenzar la tarde de la radio, como siempre, con buena música dance, hoy del recuerdo, claro. Hoy en este jueves vintage, clásicos, recuerdos hasta las 7 de la tarde, que vos podés también proponer, ¿eh? Hoy no me pidas música nueva, solamente buenos clásicos, buenos recuerdos en común hasta las 7 de la tarde, en vivo a través de 93.5 para toda la región y a través de www.fmdigitalenpalme.com.ar. Arrancábamos así con buena música dance en el comienzo, en esta jornada, con una linda temperatura, una linda tarde, por supuesto. Bueno, para lo que resta de la jornada, la gente del Servicio Meteorológico Nacional está anticipando cielo algo nublado, con una mínima, en este caso, de 10 y una máxima de 17. Estamos ahí cerquita de los 17.

Bueno, para mañana viernes vamos a seguir más o menos igual con respecto a la mañana, claro, porque vamos a tener neblinas en la madrugada, en la mañana, tarde, noche, parcialmente nublado, mayormente nublado, con una mínima de 5 y una máxima de 17 grados. Y se empieza a complicar con el tema de la temperatura para el fin de semana, porque vamos a tener temperaturas bastante bajas, así es, el sábado una mínima de 8, una máxima de 13, con la posibilidad de algunas lluvias aisladas hacia la tarde-noche. Y el domingo, muy frío, con una mínima de 13 y una máxima de 12, con el cielo parcialmente nublado. La temperatura actual en Lobos de la región, 16 grados, la humedad 74%, la presión 1015 hectopascales, viento del oeste a 6 kilómetros en la hora. Visibilidad óptima, normal, por supuesto, 10 kilómetros. Cielo ligeramente nublado en toda la región. En minutitos estamos actualizando los datos del tiempo de la hora 17. Te contamos el pronóstico del tiempo extendido para saber qué va a pasar con el tiempo en las próximas horas, en los próximos días. Juntos vamos a disfrutar 2 horas con lo mejor de la música nacional, internacional y latina de todos los tiempos. Ustedes ya pueden programar aquí en la radio a través de nuestra clásica línea telefónica. Así es, el 022 27 43 21 62, el teléfono de la radio. Estamos en el grupo Amigos de Digital FM Palme Lobos, en nuestro Facebook, en Twitter, arroba FM Digital Radio. Síguenos en Instagram, estamos en FM Digital en Palme. Mándanos un WhatsApp, Telegram, mensajito de texto al 2227 47 95 65, www.fmdigitalenpalme.com.ar. Estamos a través de nuestra clásica frecuencia 93.5, frecuencia otorgada por la Secretaría de Comunicaciones de la Nación, ENACOM, LRB 876, Digital FM, la radio de Empalme para toda la región. Nosotros nos vamos a seguir disfrutando de más música. Cambiamos, nos vamos a otra cosa antes de nuestra primera pausa comercial. Buen ritmo, nos vamos al año 2000, para ser más preciso. La música llega con los chicos de Basilos, haciendo este Cara Luna hasta las 7 de la tarde en este jueves vintage. Clásicos y recuerdos hasta las 7 de la tarde aquí en Digital, en la tarde joven de la radio. ¿Quién dice que?

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1: 17:40 minutos, te vamos a contar el pronóstico del tiempo para el día de hoy. Nos anticipa para lo que resta de la jornada algo nublado en la tarde-noche, una mínima de 10, una máxima de 17 grados. Para mañana viernes está anticipando neblinas en la madrugada, en la mañana, parcialmente nublado en la tarde, mayormente nublado en la noche. Para mañana viernes, una mínima de 5 y una máxima de 17 grados.
0: Estos son los datos del tiempo. Es la hora
1: 17:41 minutos.
0: La temperatura es de
1: 15 grados 8 décimas.
0: Y la humedad
1: 70%.
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música sonando en la tarde de la radio con los chicos de La Plata, ¿no? Los Guasones, Reyes de la Noche, un recuerdo de octubre del 2005. Estuvieron varias veces, por lo menos tres veces estuvieron el Lobo, como mínimo. Así es que recuerde, ¿eh? Sí, así es. Reyes de la Noche es uno de los máximos clásicos del rock nacional argentino, compuesto por Facundo Soto e interpretado por la banda platense Guasones. Lanzado originalmente en Toro Rojo, así es, 2005, el cuarto disco de estudio de la banda que significó un salto definitivo a la masividad. Cuenta con una versión célebre y muy difundida, versión acústica, grabada en el Luna Park, para el CD-DVD El Rock de Mi Vida del 2007. Así es. El autor, por supuesto, ya lo sabíamos, habíamos contado hace un tiempo, ¿no?, que es Facundo Soto, es el líder y vocalista de la banda. La canción tiene un fuerte tinte introspectivo y melancólico, así es, funciona como un balance de los excesos, los errores del pasado y la búsqueda de redención. Frases como fuimos los soldados de la madrugada por esa ambición, o fuimos perros de la noche oxidados en tristeza, retratan la crudeza de la vida nocturna, la autodestrucción y los códigos rotos. Si te vendí, si te robé, te traicioné, fue por uno más. El estribillo marca un quiebre hacia la madurez y la búsqueda de cambio. Y ahora estoy en libertad y ahora que puedo pensar, no volveré a ser el mismo de antes, dice. Soleado. Y concluye con una fuerte aceptación del fin de una etapa o una relación tóxica y querer lo que querés sin tener que lastimar, ¿eh? Olvidemos los dos. No volvamos a empezar, ¿para qué?, dice la canción. Un lindo recuerdo sonando la tarde de la radio con estos muchachos que estuvieron varias veces aquí en Lobo. Creo que por lo menos tres veces estuvieron, ¿sí? Claro, me dicen por acá, le gusta. Al amigo Pablo le gusta mucho y lo habías traído, sí, varias veces. A Daya también, ¿no? Así es, le mandamos un fuerte abrazo a Pablo Branco, que le gustaba esta banda. Creo que le gusta, por supuesto. Y varias veces se habían llegado aquí. Que estuvieron en Palme Lobos también, en el Club Provincial, me acuerdo, en Rancho Aparte. Bueno, una banda legendaria ya del rock nacional. Los chicos de La Plata, Guasones, haciendo Reyes de la Noche. Este lindo recuerdo del año 2005. En este jueves vintage, con clásicos, con buenos recuerdos, hasta las 7 de la tarde, a través de 93.5, frecuencia otorgada por la Secretaría de Comunicaciones de la Nación, ENACOM. 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Estamos en, obviamente, Facebook, Twitter, Instagram. Seguinos por ahí, FM Digital Empalme. Seguimos nosotros disfrutando de más música. Cambiamos, nos vamos a otra cosa. Volvemos a recordar en este jueves, con clásicos, con buenos recuerdos, hasta las 7 de la tarde. Jueves vintage, con este dúo de madrileñas que se ha vuelto a recuperar el grupo, pero con diferentes artistas. Una sí de ellas quedó, la otra es una artista nueva. Estamos hablando de Ella Baila Sola, estas madrileñas haciendo Lo Echamos a Suerte.

0: Ahí estamos en la tarde de la radio escuchando Buenos Recuerdos hasta las 7 de la tarde en vivo a través de Digital FM, la radio de Empalme y para todo el mundo. Paolo Meneguzzi haciendo Eres el fin del mundo, más recuerdos en este jueves vintage con lindos recuerdos, con buenos clásicos hasta la hora 19 en esta tarde de la radio, por supuesto nuestra temporada número 28 aquí en Digital. Nosotros nos vamos a hacer la pausa, luego de la pausa tenemos mucho más para seguir recordando en este jueves vintage con clásicos y recuerdos hasta las 7 de la tarde. Pausa comercial y ya volvemos.
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1: Muy buen clásico para arrancar así nuestra segunda hora aquí en la tarde joven de la radio con Fred Davis haciendo este Word Palabras. Otro clásico digital que podés escuchar este sábado de 22 a 2 de la mañana en Clásicos Digital. 4 horas compactadas con los mejores clásicos de las últimas 5 o 6 décadas solo por Digital FM, la radio de Empalme para todo el mundo. War es una famosa canción de synth pop soft rock lanzada en el año 1982 por el cantautor francés Fred Davis, cuyo nombre en real es Ailey Robert Fitzsusi. Contenida en su álbum homónimo, esta gran canción, por supuesto, clave sobre los clásicos del 80, ¿no? Así es, tuvo un éxito global, vendió más de 8 millones de copias en todo el mundo, llegó al número 1 en gran parte de Europa, Alemania, Suiza, Suecia, Austria, España, Italia, Noruega y al número 2 en el Reino Unido. Su famoso estribillo que dice "Words don't quite exit to me" sería algo así como "Las palabras no me salen con facilidad". Narra la historia de un músico al que le cuesta expresar sus sentimientos de amor a través del lenguaje hablado, por lo que decide hacerlo usando la música y una melodía sencilla. Se caracteriza por un ritmo pegadizo apoyado fuertemente en los sintetizadores y la caja de ritmos, convirtiéndose en uno de los himnos retro más reconocibles de la década del 80. Un lindo recuerdo, Fred Davis haciendo un ritmo pegadizo apoyado fuertemente en los sintetizadores y la caja de ritmos, convirtiéndose en uno de los himnos retro más reconocibles

Comunicate 022-27-43-21-62, el teléfono de la radio, sino directamente mensajito de texto, WhatsApp o Telegram al 22-27-47-95-65. En un ratito pegadito a este tema, otro buen clásico, bloque romántico del recuerdo, lento, internacional el recuerdo y toda tu música sonando a través de esta tarde joven de la radio 2026, temporada número 28, aquí en digital en la radio de Empalme. ¿Seguimos disfrutando de buena música? Así es, qué lindo recuerdo. Llega la morena Crystal Butchers haciendo este Gypsy Woman, este Mujer Gitana, para poner buena música, buen ritmo esta tarde de día jueves. Clásicos recuerdos, jueves vintage, a través de la tarde joven de la radio 2026, temporada 28 en digital en la radio de Empalme. Quédate, hay muchísimo para disfrutar juntos hasta las 7 de la tarde. Buena música, buen ritmo, quédate, ya llega el bloque romántico del recuerdo. Y tenemos mucho para recordar en esta tarde junto a vos, dale.

0: Lindo recuerdo, qué buen clásico, ¿eh? Así es, el comienzo del bloque romántico del recuerdo de este jueves vintage con la agrupación española Olé Olé haciendo Entre Whisky y Café.
1: Te sigo recordando.
0: En la época que todavía no había ingresado Marta Sánchez, esto es del año 85, debe ser más o menos, una cosa así. Bueno, estamos hablando de, claro, de Sonia Santana, ¿eh? Una gran voz, por supuesto. De esta agrupación llamada Olé Olé, Entre Whisky y Café. Estamos en vivo hasta las 7 de la tarde, a través de 93.5, frecuencia otorgada por la Secretaría de Comunicaciones de la Nación, ENACOM. El RB876, Digital FM, la radio de Empalme para toda la región. Estamos a través de la web www.fmdigitalempalme.com.ar. 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Seguimos disfrutando de buenos recuerdos, buenos clásicos. Estamos en el jueves vintage, estamos en el bloque romántico del recuerdo en este jueves vintage, compartiendo buenos recuerdos, buenos clásicos a través de la radio. Y seguimos al bloque romántico del recuerdo. Llega el lento internacional del recuerdo del día de hoy. Viajamos al viejo continente. Nos vamos a Italia para escuchar a este grande de la música. Estamos hablando de Antonello Venditti haciendo este Alta Marea. Hasta las 19 estamos en vivo en la radio de Empalme en Digital FM, donde suenan todos tus éxitos. Quédate porque hay muchísimo todavía para compartir juntos hasta las 7 de la tarde a través de tu radio. 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

linda canción, qué buen recuerdo sonando en la tarde de la radio, la música desde Italia, en el bloque romántico lento internacional, el recuerdo del día de hoy. Claro, viajamos al viejo continente, a Italia, para escuchar esta linda canción de Antonello Venditti haciendo Alta Marea. Es una canción, una de las canciones más famosas del cantautor italiano Antonello Venditti, lanzada en el año 1991 dentro de su exitoso álbum Benvenuti in Paraíso. Claro, bienvenido al paraíso. Es una versión de la melodía, por supuesto, no original de Venditti. Claro, es una adaptación en italiano del super éxito del año 1986, Don't Treat This Over, compuesto por Neil Finn para una de las bandas australianas, Grass the House. La letra reescrita por Venditti describe un viaje nocturno en auto y utiliza la metáfora de la marea alta, la alta marea, para hablar de un amor intenso, obsesivo y abrumador, que va y viene trayendo tanta pasión como el miedo a la pérdida. El video musical es muy recordado porque cuenta con la participación de una jovencísima Angelina Jolie, de apenas 16 años en ese momento, mucho antes de convertirse en una de las estrellas más importantes de Hollywood. Antonello Venditti, año 1991, Alta Marea, sonando en la tarde de la radio. Este lindo clásico para compartir con ustedes en el bloque romántico lento internacional del recuerdo del día de hoy. Nos cruzamos el charco por ahí, nos fuimos al viejo continente. Viajamos un poquito con esta Alta Marea sonando la tarde de la radio. Estamos en vivo a través de 93.5 para toda la región, vía internet a través de www.fmdigitalempalme.com.ar. Lo solo 022-27-43-21-62, el teléfono de la radio. Estamos en el grupo Amigos de Digital FM en Palme. Lo vos en nuestro Facebook, en Twitter, @FM Digital Radio. Seguinos en Instagram, estamos en FM Digital en Palme. Mandanos un WhatsApp, Telegram, mensajito de texto a 22-27-47-95-65. A las 19 estamos en vivo en la radio de Empalme, en Digital FM, donde suenan todos tus éxitos. Hoy tarde de día jueves, recordando, así es, buenos clásicos, buenos recuerdos en común. Aquella música que hace un tiempo no escuchás y tenés ganas de volver a escuchar, la disfrutamos todos los jueves. Jueves Vintage, a través de la tarde joven de la radio 2026, temporada número 28, aquí en la radio de Empalme, en Digital FM. Seguimos nosotros, dejamos el lento internacional, el recuerdo del día de hoy, para escuchar este lindo recuerdo también de fines de la década del 90. Y la música llega en este caso con los Sum 4, haciendo este clásico a puro dolor, cerrando el bloque romántico de este jueves vintage a través de la tarde joven de la radio aquí en Digital FM, en la radio de Empalme. 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

lindo recuerdo, sonando en la tarde de la radio con Natalie Imbruglia haciendo Chore. Hasta las 7 de la tarde seguimos recordando en este jueves vintage con buenos recuerdos, con buenos clásicos. Hasta las 7 de la tarde, por supuesto, a través de 93.5 para toda la región y a través de www.fmdigitalenpalme.com.ar hacia todo el mundo. ¿Querés comunicarte? Hacerlo a través de nuestra clásica línea telefónica, el 022-27-43-21-62, el teléfono de Digital. Estamos en el grupo de amigos de Digital FM Palme y Lobos en nuestro Facebook, en Twitter, arroba FM Digital Radio. Seguinos en Instagram, estamos en FM Digital en Palme. Mandanos un WhatsApp, Telegram, mensajito de texto al 22-27-47-95-65.

0: seguimos recordando en la tarde de la radio. Volvemos a la República Argentina. Llega Juanse y sus ratones paranoicos. Y este clásico, Vicio.
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Estamos llegando al final de la tarde de la radio. Qué lindo tema, ¿eh? Demoliendo hoteles, Charly García. Para el final nos vamos y te vamos a contar cómo va a seguir el tiempo en las próximas horas, en los próximos días. Mañana viernes continúa la neblina, así es, neblina en la madrugada, neblina en la mañana, parcialmente a mayormente nublado el resto de la jornada, con una mínima de 6 y una máxima de 17 grados. En el sur, recién contactando con un amigo, me dijeron que estaba todo tapado, todo blanco, nieve, nieve, nieve. Se viene el frío, les cuento, por la duda, para este lado. Bueno, el sábado, parcialmente a mayormente nublado, en la madrugada, en la mañana, por la tarde puede haber la posibilidad de algunas lluvias aisladas, parcialmente nublado en la noche. Para el sábado una mínima de 9, una máxima de 13. Y para el domingo se viene mucho frío, una mínima de 13 y una máxima de 10 grados. Mucho frío durante toda la jornada, una madrugada, una mañana con el cielo parcialmente nublado. Y la tarde-noche con el cielo ligeramente nublado, pero ya les cuento, domingo mínima 3, máxima 10 grados. La temperatura con globos en la región, 14 grados 4 décimas, la humedad 80%, la presión 1014.5 hectopascales, viento del oeste a 4 kilómetros en la hora, visibilidad normal 10 kilómetros, cielo despejado en toda la región. Hasta aquí llegamos con la tarde de la radio, esperando que hayan pasado una excelente tarde junto a nosotros. Muchas gracias a los amigos que se han comunicado, a los amigos que han mandado mensajes. Gracias a vos por estar del otro lado, como siempre, escuchando la radio. Nosotros nos vamos, a encontrar mañana como siempre de 17 a 19 para compartir 2 horas con lo mejor de la música nacional, internacional y latina de todos los tiempos. Se quedan en la gratísima compañía del amigo Juanjo Barón en la máquina del tiempo, el Club Retro, hasta la hora 23. Nosotros retornamos mañana a las 5 de la tarde para ser más tarde joven de la radio 2026, temporada número 28 a través de Digital FM. Beso grande para todos, los quiero mucho, hasta mañana.

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2: Hola, bienvenidos, ¿cómo están? Un placer gigante volvernos a encontrar y a celebrar las mejores canciones de tu vida, porque hoy estamos acá en el club, estamos presentando un programa especial. En esta semana de la década del 80, dijimos, bueno, hoy nos toca el 86 y el 87, 2 años increíbles, donde el rock fue tomando un poco más de lugar, donde surgieron nuevas bandas, donde seguramente bailaste y mucho, donde empezaba a surgir un poquito más el tema de las canciones más moviditas, todavía no te digo el dance, pero casi casi, donde habían baladas inolvidables y donde seguramente en algún momento de tu vida tengas un espacio en esa década, ¿no? Una década maravillosa, los 80. Ayer tuvimos 84 y 85, hoy nos toca el 86 y el 87. Yo te propongo que te... Una década maravillosa, los 80. Ayer tuvimos 84 y 85, hoy nos toca el 86 y el 87.

Canciones inolvidables de las baladas. Hoy 1986 y 1987. El Club Retro te conecta con lo mejor de tu vida. Vamos a tener emoción, canciones, como te decía, de distintos géneros. ¿Te acordás cuando grababas los temas del doble casetera? Esperabas a que el locutor se calle para directamente poner rec. Bueno, mucho de esa época. Vas a escuchar un tema mejor que el otro. No quiero hablar más, simplemente darle la bienvenida al año 1986.

Qué canción, qué éxito, inolvidable melodía, ¿no? De este That What Friends Are For. Para ello están los amigos. Ahí estaba Stevie Wonder. Estaba Dionne Warwick, ¿no? Un equipo de Rod Stewart, realmente una canción maravillosa. That's What Friends Are For, que fue

a beneficio, ¿no? Fue un tema de caridad. Se quedan con nosotros otro himno y una voz inolvidable. Ella, Whitney Houston, año 1986, The Greatest Love of All, el amor más grande.

Año 1986, Hugh Lewis and the News haciendo Stuck With You, abotonados, pegado a vos directamente. Muy buen tema de Hugh Lewis, del disco 4, cuarto álbum de estudio de la banda de Hugh Lewis. Vamos al 87.

Año 1987 de Bangles y Walk Like an Egyptian, caminando como un egipcio. ¡Qué buenas canciones! Año 87 también, otro tema número uno.

0: Lady in Red, la chica de rojo, Chris de Berg, año 1987, canción que también se destacó y llegó a los primeros lugares. Ya volvemos, hay más Club Retro hoy, 86 y 87.
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2: Es la hora 19, 35 minutos. Temperatura 12 grados. Humedad 88%.
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You got it all, lograste todo, decía Jet aquí en el club. Un programa realmente increíble. Hoy vivimos a full el año 1986 y 1987, aunque también tenemos un break, un pequeño espacio para el rock en tu idioma.

Los abuelos de la nada decían 1000 horas acá en el Club Retro. Esto continúa así. Himno de mi corazón. 2x1 de los abuelos. Te quedas en el Club Dale.

Una banda increíble, la voz de Miguel Abuelo, himno de mi corazón. Bueno, también estaba sonando Antes Mil Horas. Realmente muy buenas canciones. Te propongo que te quedes con nosotros, hay mucho todavía para disfrutar. El 86 y el 87 se vuelven a vivir en este jueves. Acá en la radio hay programa, hay Club

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Don't forget me when I'm gone, decía por allí Glass Tiger, otra linda canción, ¿no? Interpretada por esta banda canadiense y con la colaboración del padrino artístico, quien los colocó en los rankings de todo el mundo prácticamente, porque también formó parte de la producción y de la canción, ¿no? Bryan Adams. Seguimos, año repleto de hits, 1986, en este caso con How Will I Know, ¿cómo sabré? Ella era Whitney Houston.

Houston, aquí en el Club Retro. Hoy disfrutamos de una canción mejor que otra. Y sí, uno mejor, uno va superando al anterior. Es tremendo. In a Burning Heart, en un corazón ardiente. Otra de las inolvidables canciones de 1986, aquí en el Club Retro.

Era Nada Puede Detenernos Ahora, año 1987, canción que formó parte de la banda sonora de la película Mannequin, otro éxito realmente inolvidable. Para vos, ¿cuál era la canción del 86, del 87? ¿Tenés alguna en mente? Acá estoy recibiendo algún mensaje que me dicen una que tiene que ver con algo deportivo. Vamos a ver si cerramos el programa del día de hoy con esa. Dale. Sí, tremenda canción. Igual te digo que es más 90 que 86, pero no importa.

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15: Es la hora 20, 33 minutos. Temperatura 12 grados. Humedad 91%.
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Tema del año 1986, New Shoes haciendo I Can't Wait, No Puedo Esperar. Una canción realmente inolvidable. Sí, otro de los temas que hizo historia. Hoy escuchamos 86 y 87. Mañana viernes tiramos la semana por la ventana a full y nos vamos con el 88 y 89. Dos años fundamentales de la música. Pero vos fíjate lo que sonaba. Este también del 86, Holding Back the Years. Un temazo de Simply Red que no pide permiso para ingresar a tu corazón. Temazo. ¿Se acuerdan?

Era Bon Jovi, You Give Love a Bad Name, le das al amor un nombre equivocado, como que esas cosas, eso que vos decís amor no es amor. Ahí estaba sonando la banda liderada por Jon Bon Jovi aquí en La Máquina del Tiempo. Una edición repleta de buenas canciones. Subí el volumen porque esto sigue así.

Eran los Twist, el Twist de Luis, ¿no? Luis es Luis Cipollatti, es Pippo Cipollatti. Estabas escuchando en ese momento con Fabi Cantilo, una pequeña Fabi Cantilo que salía recién de las... ay, se me fue el nombre de la performance que hacía al principio, antes de ser cantante. Las Baby Dolls eran, bueno. Señoras y señores, con ustedes, Los Pericos.

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